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1: Pero muy buenos días, ¿cómo están por ahí con esta mañana lluviosa, con una mañana con 11 grados en Punta del Este? Pero la verdad que se disfruta siempre y nosotros estamos prontos para acompañarlos hasta las 12 porque tenemos realmente un programa diferente hoy, un programa que los vamos a pasear por temas bien distintos y sobre todo con actualidad y mirando hacia el futuro del departamento de Maldonado.
2: Porque en un ratito nada más, 9:30 en punto, vamos a estar recibiendo al secretario general de la Intendencia de Maldonado, el doctor Álvaro Villegas, para hablar un poquito de lo que se plantea, ¿no? Esta modificación del presupuesto de la Intendencia. A raíz de esa modificación surgen un montón de iniciativas, así que vamos a estar ahí mano a mano con Villegas, con algunas de las más importantes, y por supuesto que abrimos, como siempre, para que ustedes participen en nuestro Instagram, por WhatsApp, al 094-28-2804, para que, bueno, a medida que vayan escuchándote, escuchen, no repitan las preguntas, que el tiempo es poco. Por favor, se los digo.
1: Claro, además tenemos media hora justita para estar al aire con Villegas, así que va a ser un placer, un hombre con una carrera, años en la Intendencia de Maldonado, un hombre también de política, así que vamos a aprovechar para conversar con Álvaro Villegas. Y después, antes de irnos sobre las 11 de la mañana, vamos a recibir a una gran amiga de Focus. Ya la hemos tenido en algún momento acá visitándonos. Ella vibra a través del lente y nos vamos a meter de lleno en esa magia que tiene la fotografía. Y una mujer que es un terremoto, ¿eh? Ella siempre con una sonrisa, la ves, y ella bajita con sus cámaras, y está en todos los casamientos y en los nacimientos, y hace fotos de, y está en todos los eventos sociales, así
2: acá,
1: que
2: acá en Estados Unidos, donde la llamen y va.
1: Ella va, así que Virginia Vicky Zabaleta nos va a estar acompañando a las 11 de la mañana. Todavía nos acordamos de el Tortuga Lechuga que nos enseñó un día de cómo había que posar, y bueno, vamos a hacer un repaso.
2: Vamos a hablar, yo creo que largo entendido.
1: No, espectacular.
2: Hicimos un, ¿cómo se dice? Un set de fotos, ¿no? ¿Cómo se dice?
1: Claro.
2: Hicimos las primeras fotos de Focus con Vicky en diferentes lugares de Punta del Este. Pobre Vicky, solo Vicky nos banca a nosotras y nos enseñó mucho. Un montón de cosas, pero
1: y,
2: bueno.
1: Y después al aire, después de esa sesión, era tipo, ok, dale tips a la gente, ¿no? Así que vamos a ver. Tortuga Lechuga.
2: Te lo cuenta ella. Aguantalo a las 11,
1: Camilo. Esténse atentos, claro. Esténse atentos que van a cambiar la selfie, gente. Total. Mínimamente eso. Por ahí va un poco el programa y todas las novedades, como siempre.
2: Un montón de novedades. Y sí, decía, bueno, ayer hablábamos a la noche con Lala que estábamos terminando de armar el programa, que se venían novedades de Gran Hotel. Finalmente llegaron. Ya
1: llegaron.
2: Las tenemos
1: espectacular.
2: Ahí. Sí, se vino un eventazo. Bueno, novedades de todas las empresas que apoyan y se suman a esta linda locura que es Focus desde hace, algunas desde hace 15 años, otras desde hace nada. Pero yo tengo que saludar a un oyente desde hace 15 años de Focus que está cumpliendo sus primeros 28 añitos.
1: ¡Tiaguito!
2: A mi super hijo, compañero de vida, de terremotos, de lagunas, de lo que sea. Es el que siempre te dice, vamos a, no espera a que le digas a dónde, sí, ma, voy. El que te llama cuando se despierta, que te llama cuando se acuesta, precisas algo, estás bien, el que te abrazotes, así que, y escucha Foco, hasta ahora de estar yendo para José Ignacio ya,
1: siempre.
2: Así que, Tiaguito, feliz cumple.
1: Feliz cumple, encanto de
2: casi
1: persona.
2: Casi me alcanza la edad, viste, ya llegó.
1: Ya,
2: a los
1: ya
2: 28,
1: llegó. Sí, vos estás en los 32.
2: Cumplimos lo mismo.
1: Cumplen lo mismo. No, aparte, a Tiago lo ves venir y siempre tiene los brazos prontos para un abrazo, sí. Y una sonrisa llena de dientes y ojitos que brillan.
2: Y perros.
1: Y perros.
2: Es que se levanta perros de la calle y los adopta. Y bueno.
1: Y los autos, pará. Y los autos son sus pasiones, ¿no?
2: Es un show. Te mandan la foto y dicen, mirá con quién voy. 80 perros.
3: Todos. ¿Adopta autos también?
2: No.
1: No, pero es un genio. ¿Cómo los, no sé cómo los deja? No.
2: Hace esto, ¿cómo se llama?
1: Retail.
2: Eso. Ah, nunca me sale el nombre.
1: Digo tuning ni nada que ver.
3: La enchúlame la máquina.
1: La tía postiza te dice hacer retail. Y la verdad que sí, es un enchúlame la máquina tremendo.
2: Qué más. Sí, de chiquito, cuando estaba, tenía 3, 4 años, ya dibujaba autos. Siempre. Tenía como una obsesión y él quería haber estudiado diseño, pero está en diseño automotor, que acá no, hay que estar,
3: o sea, que
2: Estados Unidos, San Pablo,
3: Milán.
2: Imposible.
3: Venía en su esencia, en su naturaleza.
2: Sí, sí, sí, le encanta. No sé dónde saca tanta creatividad, porque yo soy de la que dibuja cualquier cosa y te tengo que escribir abajo qué es para que vos identifiques, ¿no? Porque una vaca, una casa, una montaña, todo es igual. Pero él sí. Así que bueno.
1: Nada. Feliz cumple entonces a Tiaguito, genio. Que sea un año muy especial y sobre muy todo que sea un año lleno de viajes con tu mamá. Empezá ahí a tirarle viajes.
2: Que empieza a pagarlos él, ¿no?
1: Eso no, todavía bueno. No. Dejalo que llegue a los 30.
2: Ah, para un poquito, ya está.
1: Dale un año, dale un año de changüí. Siempre es bueno que te inviten tus papis, ¿no? Así sí, que nunca sos lo suficientemente grande como para que te inviten a un viaje.
2: No, nunca dejas de ser hijo.
1: Nunca.
2: Tengas la edad que tengas.
1: Nunca. Qué bueno. Hablando un poco de todo y de todo un poco en este arranque que tenemos unos minutitos, qué alucinante. Está hablando de los chicos jóvenes y cómo le encuentran la vuelta desde otro lugar. El otro día agarra a Pedro y agarra el chat de la familia. Se lo da la inteligencia artificial.
2: Ay, no.
1: Y la inteligencia artificial te devuelve los roles de cada uno, no, con título. Te hace una bajada de línea de lo que es el chat. Hace como que fuera una película. No tiene desperdicio. Se lo súper recomiendo a los que estén en este tema porque pones distintos chats y llorás de risa.
2: ¿Sabe quién es quién?
1: Claro, aparte te dice, fulano es el embajador no sé qué, mengano es el motor del grupo, fulano no es el motor, es el wifi, porque si no aparece no anda. No, es muy bueno, se los recomiendo. Pero es un domingo lluvioso como va a ser mañana.
2: Para los que están de viaje no saben qué hacer y se aburren en lugares insólitos.
1: No podés aburrirte en un lugar insólito.
2: En ningún lado.
1: ¿Cómo te vas a aburrir?
2: Eso va, yo siempre digo lo mismo, eso es en la esencia de la persona, ¿no? Una persona que se aburre... Ya hice mucho de ella, porque siempre tenés cosas para hacer en tu casa, en una habitación. Eso va con tu creatividad, ¿no? Así en paralelo. A vos te encierran en un cuarto. 24, 40...
1: Yo te lo reformo.
2: Siempre vas a encontrar qué hacer.
1: Bueno.
2: Y si estás de paseo en la esquina de tu casa, siempre vas a encontrar qué hacer. Estés donde estés, ¿no? Por eso a veces vas... El otro día buscando hotel, escuchaba que una persona decía, fui a tal lado, a una isla, me llovió los 3 días, me quiero matar, pasé encerrada y amargada.
1: Y bueno, si vas a una isla...
2: Claro. Vas a una isla, ¿qué importa? Claro. Que esté lloviendo.
1: Hay un tema
2: tropical, metete al agua, la temperatura son 22 grados, salí a mirar cómo llueve, cómo se mojan las hojitas, no sé.
1: ¿Sabes lo que pasa? Que también hay una tendencia que la gente compra porque es barato y porque sé que es un lugar... Escuché que es un lugar lindo y compra el pasaje. Después llegan allá y no saben qué hacer. Hay que preparar un viaje. Si vos te vas...
2: Ahí empieza el viaje, ¿te acordás?
1: Ahí empieza el viaje. Tu viaje empieza aquí. Tenés claro. Que programar, ¿ok? Si a vos no te gusta mucho el deporte aventura, bueno...
2: No te vayas
1: a Costa Rica. Claro. ¿Entendés? Buscale la vuelta. Entonces, ahora que está todo el mundo con esto del pasaje barato. Bueno, pero... Aprovechalo. Pensar. Te compraste un pasaje barato a Roma y vas a decir, ay, de todo viejo. Bueno, flaco, vamos arriba. ¿No?
2: Y eso también, descubrí que no todo viejo. Sí, o sea, se investiga, sobre todo ahora que tenemos internet, que vos, la IA, tu secretario perfecto, me voy a Roma,
1: armame
2: 3 días, no sé por qué, decime qué hacer, porque claro. A mí me gusta esto, aquello y lo otro, ¿qué hago? Te ves en segundos el itinerario, pobres los agentes de viaje, no, siempre chequear con un agente de viaje.
1: Olvidate,
2: no, olvídate,
1: son amores distintos.
2: La IA, ojo que 2x3 te manda a cualquier lado.
1: Son amores distintos, pero...
2: Es como sobla la derecha que haces 10 kilómetros para llegar a la esquina y pasás por los peores lugares.
1: Lo peor que me puede hacer a mí la IA en toda su magnitud es... siga hacia el suroeste. No sé dónde es el suroeste. O sea, no me
2: has ido a mi clase, el Alan Sexto.
1: Te juro. O sea, no estoy manejando encima a la derecha, a la izquierda, para adelante, donde está el árbol. Pero no me digas al suroeste y después al noreste. No, me estás complicando.
2: ¿Vos a partir de ahora qué tenés que hacer? Hoy cuando salgas después de otro programa, empezá a buscar en el departamento de Maldonado cosas que te hagan recordar, por ejemplo, el norte, pensás, ay, guau.
1: No, pero eso lo sé, pero digo, cuando estoy encerrada en un barrio que tengo que agarrar el suroeste, no me acuerdo dónde está el mar.
2: ¿Para dónde agarrar?
1: Claro, ¿dónde está el mar? Yo siempre pienso, ¿dónde está el mar? Bravo o Mansa, bueno, y más o menos ya me voy ubicando. Pero de repente...
2: ¿Dónde estarán esos lugares que en la calle son circulares?
1: Claro, te vas llevando y terminás en la rotonda.
2: Sí, tal cual. Y no podés salir. Dios sale de las rotondas.
1: Es espectacular.
2: Hoy vamos a hablar de rotondas también.
1: Hoy vamos a hablar de rotondas, sí, por supuesto que sí. Vamos a hablar de tantas cosas. Viene bien variadito el programa. Buenos días, Camila. Núñez, gracias por la puesta al aire.
2: Ay, perdón que no te saludamos, empezamos como a mil.
3: Empezamos a hablar, sí, de una. Buenos días para las dos y para todos los oyentes.
2: ¿Cómo están? Dormiste, Camilita? Oh,
3: llegué a las 12 y pico.
1: ¿De verdad llegas más tarde?
3: Estoy llegando cada vez más tarde. Y lo que pasa es que es viernes, mucho trabajo.
2: A ver, haz un Montevideo, por favor,
3: Y vos sabés que hice así con los ojitos, los bajé y los abrí ahora en el desayuno, te juro.
2: Mirá, no sos bobo, los abrí para el desayuno.
3: Me desperté abajo ya. No, yo, la parte del cuarto no me acuerdo.
1: Qué alucinante. 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
3: No importa la hora que llegue, ¿eh?
2: Qué ellos bien, están que ahí al firme, sí, 24 pobres. Horas de recepción.
1: ¿Cómo es la ducha? Para mí es tan importante levantarte y darte una tremenda ducha con buena presión de agua. Es todo lo que está bien.
3: O sea, no hablemos de presión, eso porque es impecable, porque el agua caliente siempre hay. El tema es el tamaño del lluvero. Es lo suficientemente grande para cubrir mi cuerpo, que eso dice mucho.
1: Bien, bien, eso dice es alto.
3: Mucho. Es alto y ancho, que bien. No todas las lluvias, los lluveros son así.
1: Totalmente.
3: El de casa, por ejemplo, está en vías de extinción porque le voy a poner uno grande. Porque
1: y sí, me obvio. Acostumbrás. Hay que cambiar las rosetas, gente. ¿Qué les tiro?
2: Camilo quiere que la casa sea la Jackson.
3: Sí, sí, voy a ver si podemos hacer un cambio. Y...
1: Dale. Tip gratuito, cambien las rosetas, la manera más fácil de ganar calidad de ducha. No está, todo el mundo tiene el chuveiro ese que era como así que te salen... Y se te va por un costado. No, por Dios te lo pido, no es necesario.
2: Acabo de descubrir algo.
1: ¿Qué?
2: Tomándonos el cafecito del sí. Café. Te juro que es la primera vez. Vengo con tanta ansiedad. Lala es nuestra. Vuelve a sus épocas de azafata y nos trae cafecito todo el tiempo. Y es tanta la. Venís con esa cosa de querer tomar café que tomo el café y no miro el vaso. Y ahora que ya me lo tomé. Antes de empezar, empecé a girarlo y encontré que tiene el sello de Rainforest Alliance. No sé si alguna vez lo tomamos en cuenta. Yo sé que en un momento empezamos a hablar.
1: La ranita.
2: Sí, es una organización internacional que está dedicada a proteger los bosques, la agricultura sostenible y mejorar los medios de vida de los agricultores a nivel mundial. Así que esta ranita,
1: qué bueno,
2: certifica que este café que usa McDonald's proviene de granjas, de lugares donde se cumplen estas normativas ambientales y sociales. Así que si había otra razón para tomar el
1: me
2: café
1: encantó.
2: De McDonald's, es esta. Ahora sí. Ahora, Lala, ¿podés ir a buscar otro?
1: Dale, te voy a buscar otro. Así
2: ¿a dónde
1: que
2: vas? Ah, te quedas cerquita.
1: Directo al grano. Café obvio. Directo al grano. Me encantó esto. El Rainforest Alliance. People and Nature. Me gustó, Rob. Buen detalle. Me gusta que no le importaba nada lo que estábamos hablando.
3: ella
2: quedé colgada con la ranita.
3: Disoció de nuestra conversación.
2: Es como que estas cosas, o sea, que a mí me fascinan y me gustó.
1: Claro, era
2: tipo, se la vamos a mostrar.
1: No tengo idea de lo que están hablando, pero yo me colgué a mirar el vaso de café, pero descubrí algo interesante. Así que, ¿ves lo que tiene aburrirse? La gente por necesita
2: nadie,
1: aburrirse.
2: No, si tu cabeza te maneja. Quieta. No, pero qué lindo. Me gustó muchísimo. Y la ranita divina. No voy a averiguar qué ranita es también.
1: Yo cuando volaba, se van a reír. Yo no soy muy cabulera, pero tenía una ranita que era idéntica a esta, fluorescente. Creo que vos la llegaste a conocer. Y la tenía siempre conmigo. Entonces, cuando iba a los hoteles, pues a veces la ranita la ponía en la mesa de luz y era como una referencia, porque nunca sabía dónde me iba a despertar, dónde iba a estar la mesa de luz, a la derecha, a la izquierda, de dónde. Entonces ponía la ranita fluorescente y decía, ok, acá está la mesa de luz.
2: Es una ranita verde, que es el emblema nacional de la sostenibilidad, porque los anfibios son indicadores vitales de salud de un ecosistema. Si la rana prospera, vive, bla, bla, es que ese ecosistema está en equilibrio y saludable. Muy bien.
1: Bien por la ranita.
2: Muy bien, la ranita verde.
1: La ranita, que no es lo mismo que un sapo.
2: No, obviamente.
1: Es una rana. Nosotros dimos por hecho que era una ranita y ahora descubrimos
2: somos,
1: por qué.
2: Somos brillantes, Sanguinetti, porque nunca nos aburrimos.
1: No, claro que no. Y los chicos que se aburran en vacaciones.
2: Sabemos elegir el café.
1: Que se aburran. Aburrirse es una manera de desarrollar la creatividad. Nos vamos a quedar sin creativos.
2: Ay,
1: si la
2: no,
1: gente no se aburre.
2: Y hay tanta cosa, nadie piensa en nada. No, por favor, se los pedimos.
3: No, y las nuevas generaciones con su inmediatez, que pones play en el
2: no, claro,
3: on
2: no,
3: demand y ya está. Vos tenés que esperar el programa de tele, el
1: una semana para ver
3: exactamente
1: el barco de Chanquete.
3: La frustración y la espera y
2: no,
3: el aburrimiento.
2: ¿Sabés
3: qué, no,
2: ¿sabés qué es lo bueno? Yo se lo digo a mis hijos que están todavía en edad de estudio, ¿no? Que los docentes tienen la manera de darse cuenta si vos haces un trabajo con IA. No porque sean expertos en IA, porque sino la base de cualquier cosa que vos hagas con inteligencia artificial está en qué le preguntás y qué sí, data
3: claro,
2: le das.
3: Claro.
2: Entonces, cuando vos no le preguntás nada y no le das data y haces las preguntas que hace el 90% de las personas, las respuestas son iguales al 90%. O sea, todo el mundo entra en lo mismo. Ahora, si vos tenés la capacidad de saber preguntar o dar información extra, te lo puedo

0: lleno en este Maldonado de acá, el 2030.
1: ¡Ay, qué lindo! Bueno, lluvia mansa en distintos puntos de Punta del Este, tenemos 11 grados, ya la mínima fue de 10, no está tan frío como otros días, pero está más molesto por esta, justamente esta agüita copiosa que cae. Vamos a estar por unos cuantos días con esta temperatura que va a seguir levantando, va a tocar hasta los 17 grados en el correr de la semana y con mínimas de 9 y 10. No va a estar tan frío, pero sí va a estar muy húmedo y sabemos que lo que mata es la humedad. Así que a cuidarse.

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0: Y con una puntualidad que la verdad que nos sorprende, no, es de un hombre que sabe que el tiempo vale. Le queremos dar la bienvenida a Álvaro Villegas, secretario general de la Intendencia de Maldonado, con un altísimo recorrido dentro de la Intendencia, que lo vamos a repasar, pero además es doctor en Derecho y Ciencias Sociales, egresado de la Universidad de la República. Bienvenido, buen día Álvaro, gracias por visitarnos.
1: Muy buenos días, el agradecido soy yo de poder compartir con ustedes este espacio.
2: Bueno, nos pusimos a hablar a la previa con Álvaro, ya toda, ¿no? La radio, la historia de Azul, los programas que él cuando iba a la facultad escuchaba. Hablamos de vos, Peti, también, que sabemos que nos escuchás los sábados a la mañana. Pero bueno, mientras disfruta de un rico desayuno de McCafé, Lalita.
0: Claro que sí.
2: Álvaro, bueno, hemos hablado un montón de veces en estos encuentros en la Intendencia y siempre la invitación, ¿no? Queremos ver la línea por dónde va desde que asumieron hace un año exactamente. Pero hoy obviamente que nos convoca esta, ¿cómo que se dice? Modificación presupuestal que está a estudios de la
0: adecuación.
2: Junta de... Adecuación. Yo sabía que era un término.
0: Sí, es un término que no es tan común. Pero eso...
2: No lo usamos todos los días, Lala. Yo creo que casi nunca lo usamos porque no se hace un presupuesto y va, ¿no?
0: Claro.
2: Va con ese presupuesto.
0: Claro.
2: Está. Fue presentado en la Junta, uh-huh. Está a estudios de la Junta Departamental, pero también sabemos que es un poquito la lanza de lo que va a ser este gobierno, ¿no? Este Maldonado al 2030, uh-huh. Entonces queremos empezar un poquito a hincar el diente por ahí. Y obviamente, ¿no? La primera pregunta que surge cuando uno habla y escucha que se presentó una readecuación es el por qué. ¿Por qué fue necesaria modificar un presupuesto que la Intendencia ya de alguna manera tenía armado, ¿no?
1: Sí, se había presentado el presupuesto departamental en agosto del año pasado.
0: Que fue un récord también, ¿no?
1: Fue un récord porque realmente se presentó incluso antes que el presupuesto nacional, cuando el gobierno nacional había comenzado unos meses antes su mandato. Y con plazo que teníamos hasta el mes de enero de este año para presentar el presupuesto. Se avanzó rápidamente en esa formulación presupuestal porque había una gran reestructura en camino, se había transformado todo el organigrama, se habían reestructurado programas y era necesario plasmarlo con créditos presupuestales, con planificación desde el 1 de enero de 2026, que es el año a partir del cual tiene vigencia el presupuesto. Ahora, todo camino requiere necesariamente adecuaciones, complementos, y es eso de lo que trata esta modificación o adecuación presupuestal, a partir de la constatación de una realidad importante en el departamento, que es el crecimiento demográfico que ha tenido. En el periodo entre censos se creció en más de 40.000 personas. Aproximadamente hoy, según el censo del 2023, en Maldonado viven 212.000 personas. Hay indicadores que nos dicen que la población es aún mayor, consumos de energía eléctrica, facturación de OCE, tránsito. Uh-huh. E igualmente, según algún estudio reciente, con la población flotante estamos en las 250.000 personas. 46% no nacieron en el departamento, es gente que vino de otros lugares del país, fundamentalmente Montevideo, 12.000 residentes extranjeros, y todo ese crecimiento poblacional, obviamente, tensiona servicios, provoca crecimiento de barrios, necesidad de llegar a diferentes lugares. Y bueno, de lo que trata esta adecuación presupuestal es justamente tratar de abordar diferentes temas que forman parte de la realidad del departamento a partir de, bueno, de lo que es una adecuación presupuestal. Es asignar los recursos, prever los ingresos para hacer posible la gestión cotidiana de la intendencia, el barrido, la limpieza, la iluminación, llegar con pavimentación, servicios sociales, culturales, deportivos. Bueno, eso se arma a partir de un presupuesto que diga, me van a entrar tanto, voy a gastar tanto, cuáles son mis prioridades y hacia allí voy y enfoco los recursos. De eso se trata la adecuación presupuestal.
2: Buena estrategia para hacer la casa de uno, ¿no?
0: Porque viste que uno... Es una empresa, se maneja. Claro, tenés que manejar la empresa. La casa tiene que estar en orden.
1: Exactamente, porque si no, si vos le errás en las proyecciones y te sobregirás en el gasto, vas a tener un déficit o, uh-huh, digamos, una imposibilidad de cubrir lo que son los costos cotidianos. Estamos hablando de un presupuesto de 380 millones de dólares anuales promedio. Es un monto importantísimo. Y bueno, con composición de retribuciones personales, todo lo que son los servicios que se prestan día a día, los llamados gastos de funcionamiento, que no es otra cosa que el corazón de la intendencia, es lo que se destina a inversión social, lo que se destina a salud, a cultura, a deporte, todo eso entra dentro de lo que se llama gastos de funcionamiento, y luego el propio grupo de inversiones en obra pública, que también forma parte, y además hay un monto que se destina a amortizar deuda y por capital e intereses, que son producto de financiamientos que se han tomado en el pasado, diferentes financiamientos, por ejemplo el de la relocalización del Kennedy, el del agua y saneamiento, que va a implicar un esfuerzo importante en este periodo de una amortización del orden de los 130 millones de dólares, 100 de capital, 30 de intereses. Y bueno, ese es el esquema, el diseño que se hace. Es un presupuesto realista, con bases de estimación económicas realistas, basada en proyecciones de lo que se ha venido recaudando, con componentes de abatimiento de morosidad e incremento en algunos rubros, por ejemplo, en lo que es el impuesto de patente de rodados, producto del crecimiento del parque automotor.
0: No, quería aprovechar un poco en esta línea y la gente siempre quiere saber cuáles serían los mayores ingresos que tiene la intendencia, que son desde la contribución, desde los inversores de torres.
1: El presupuesto del 100%, el 85% de los ingresos son de origen departamental y el 15% son transferencias del gobierno nacional.
0: Okay.
1: O sea que la incidencia que tienen los recursos propios es de las mayores del país. Debe andar entre los dos o tres mayores comparando con el resto de los departamentos. En algunos casos hay departamentos que tienen los recursos nacionales representan más del 50%, de los nacionales más del 50%. Claro. Acá es un 15%. Dentro de ese 85%, obviamente está lo que es la contribución inmobiliaria, los adicionales que se cobran conjuntamente con la contribución inmobiliaria, y luego viene como segundo fuente de ingreso lo que es el impuesto de patente de rodados.
0: Bien, interesante, porque uno sabe que es una intendencia donde siempre se dice de las más ricas en el mal sentido, pero está bueno saber de dónde vienen y sobre todo cómo se vuelcan, que es donde nos vamos a estar enfocando en este programa.
2: A mí me preocupa que no pueda tomar el café, Lalita.
0: Que tome el café.
2: Estoy. Pobre Álvaro. Bueno, Álvaro, nosotros nos basamos un poco en esos nueve ejes que cuando, bueno, en el momento que ingresó todo este nuevo presupuesto a la Junta, el intendente Abella sobre todo puso el foco, entonces como para organizarnos entre las preguntas que nos van llegando y todo lo que nosotros leímos, lo organizamos así para no dejar nada al azar, y bueno, después si hay algo que dejamos al azar o algo que los que están escuchando, que son muchos en este momento, te manda saludos Marta Torres.
1: Bueno.
2: Vamos a ir leyéndolos, así que si te parece, Lala, empezamos con la parte social. Bueno, dentro de toda la información que ha circulado, genérico se ha comentado es que el 40% de los recursos de este nuevo fondo, esta nueva inversión, va a estar vinculado a políticas sociales. Entonces, bueno, contar un poquito, sabemos, lo dijiste recién, ¿no? El departamento de Maldonado es impresionante el crecimiento demográfico que tiene, cada vez más, y además, no solamente el crecimiento demográfico que tiene, que ya no está 100% focalizado en lo que es capital departamental, sino que se está extendiendo, ¿no? Las ciudades se van como encontrando unas a otras y tenemos gente por todos lados. Pero bueno, esta modificación, obviamente que esto lo reconoce, que enfrenta una realidad social que es mucho más compleja lo que era hace, cuando nosotras nos vinimos a Maldonado, hace 30 años. Contanos un poquito ese 40% de inversión en lo social, ¿cuáles van a ser como los ejes más grandes, ¿no? Donde
1: bueno,
2: se va a ver ese impacto.
1: Evidentemente, en cuanto a lo que decías del departamento, más de 200.000 personas viven en zonas urbanas, lo cual habla de la necesidad de llegar con servicios y cómo se concentra esa población a nivel departamental. En cuanto a lo social, hay un fuerte componente en los programas alimentarios, e incluso hay una transformación del sistema y hay un fortalecimiento de los recursos económicos que se van a destinar a los temas de alimentos. Por ejemplo, lo que es la transformación del régimen de canasta de alimentos, la entrega de canasta, por un régimen de transferencia monetaria directa que va a tener que estar implementando el área social, y creemos que de esa manera va a ser un mecanismo más eficaz en la asignación de los recursos y para mejor aprovechamiento de los beneficiarios. Incluso va el monto de la transferencia va a ser mayor al que tiene el costo hoy del valor de la canasta de alimentos. Allí hay un componente importante de los temas sociales. Tenemos también todo lo que es el área de salud.
2: Perdón que te corte. ¿Cómo vos ahí te asegurás que esa persona vaya a comprar alimentos? Le vas a dar, porque con la canasta vos sabés que le estás dando la leche, el azúcar, el pan, lo que... Pero si le das dinero, ¿cómo te asegurás que esa persona no usa el
1: desafío,
2: dinero?
1: Ese es el desafío. La confianza. Y la trazabilidad y el control que justamente se está tratando de implementar para la asignación de los recursos y para también permitir que esas transferencias monetarias luego se vuelquen en comercios de cercanía y en los barrios, y que retroalimenten ahí mismo esa economía barrial, local.
2: Va a pasar de acuerdo con los almacenes.
1: Exactamente. Ahí, entonces, ese es un foco importante. Uh-huh. Tenemos también todo lo que es las políticas de subsidio al transporte en diferentes modalidades. Tenemos lo que es el boleto estudiantil gratuito. Uh-huh. Está también el programa de apoyo a las personas con discapacidad, que también tienen la posibilidad de acceder al boleto gratuito. Las bonificaciones para jubilados y pensionistas. Las llamadas líneas sociales, que es decir, líneas que no son redituables por el lugar donde se encuentran y que no se explicarían su funcionamiento si no es por el aporte y el subsidio de la intendencia. Eso también es un componente social. El área de salud es formidable, los recursos que aporta la intendencia para todo lo que es el funcionamiento de las policlínicas. Allí hay especialistas de diferente tipo. Hay también alrededor de 100.000 consultas o prestaciones anuales que se realizan desde las policlínicas. Todo eso también requiere un esfuerzo importante en recursos materiales, en recursos humanos, todo lo que es el funcionamiento cultural del departamento. Y allí hay una novedad importante, que es el fortalecimiento de todo el sistema de las escuelas de arte, que son 5, que tienen realmente miles de usuarios que se educan en esas escuelas. Allí pasamos de un sistema de safralidad y de precariedad de los docentes a un sistema de anualidad. Eso era una reivindicación histórica de los trabajadores. Bueno, allí eso nos va a permitir, primero, darle estabilidad a docentes que vienen hace años trabajando para la población y que tenían un contrato de marzo a noviembre y luego quedan sin trabajo. Ahora van a tener un sistema de anualidad. Es una incorporación progresiva que se va a ir dando a lo largo de este periodo de gobierno, lo cual va a permitir fortalecer también los servicios culturales de la intendencia, todo lo que es el sistema y la parte de deportes. Entonces, ese componente social se va desgranando de diferentes maneras, y lo bueno es que está plasmado en la modificación presupuestal por primera vez. En la campaña electoral, el programa de gobierno de Miguel Abella hablaba de que las políticas públicas iban a estar atravesadas por lo que es la Agenda 2030. Explícitamente lo decía. Bueno, aquí se engloban casi todos los programas que tiene la intendencia. Cuando hablo de programas, me refiero al programa de salud bucal, al programa de transferencia de alimentos. Bueno, se van haciendo fichas de cada uno de esos programas, se les va estableciendo objetivos y se le va estableciendo metas, e incluso se lo va alineando con cada uno de los objetivos de desarrollo sostenible. ¿Qué permite esto? Primero, visibilizar el cumplimiento de una agenda aprobada por las Naciones Unidas a nivel departamental, lo cual no es muy común, y el Maldonado es una novedad. Pero además permite atar los programas, lo que hace la intendencia, a objetivo y a resultados, lo cual nos va a permitir, bueno, medir de mejor manera cómo estamos llegando con cada uno de los temas. Por ejemplo, estamos hablando de las transferencias monetarias. Bueno, eso vamos luego a medir si efectivamente el dinero que aporta para alimentos la intendencia llega a los sectores vulnerables y llega de la mejor manera y se vehiculiza en la compra de alimentos. Bueno, y así en cada uno de los
2: programas. Indicadores claros para cada uno de los.
1: Exactamente.
0: Siendo un poco en esta charla que estamos teniendo con Álvaro Villegas en Focus, un lujo que nos estamos dando, estamos hablando del foco social y también de lo que va a ser la inversión en barrios, ¿no? Porque a veces uno piensa en, sobre todo los que estamos en Punta del Este, y a veces uno se olvida de lo grande que es Maldonado y la cantidad de barrios nuevos que están saliendo, que están naciendo, sí. Y bueno, iluminación, pluviales, veredas, calidad de vida para quienes están de alguna manera instalándose en estos barrios, implica una inversión adicional, pues están hablando de unos 50 millones de dólares. Entonces, de repente, ¿cómo priorizan? ¿Cómo se ordenan? ¿Cómo organizan y dicen, la prioridad está acá, arranquemos por este barrio, acá tienen más necesidad? Porque de alguna u otra manera todos los barrios necesitan, claro, infraestructura y mejoras por el propio crecimiento. ¿Cómo lo tienen armadito?
1: El 70% de la población departamental se concentra en el eje Maldonado-San Carlos. Evidentemente esto implica, cualquiera que salga a recorrer, lo ve, un crecimiento explosivo de lo que es el crecimiento de la ciudad. Dejamos de ser ciudad balneario para ser metrópoli.
0: Cosmopolita.
1: Cosmopolita, o totalmente. Y en campaña se había comprometido el intendente a asignar 50 millones de dólares adicionales para mejorar las calles, tapar pozos, hacer vereda, que es de alguna manera el ABC de una intendencia. Lo importante es que se hace la asignación presupuestal, se da el crédito para que luego se pueda ejecutar. Y bueno, la idea de la ejecución es, la responsabilidad va a ser del Departamento de Obras Públicas, con el intendente van a hacer un esquema, un diseño de inversiones, de localización de los barrios, de priorización de los barrios que están más rezagados o más olvidados, y también con, tomando en cuenta lo que es las inquietudes vecinales y lo que es también la voz de los municipios. Es decir, que es un trabajo conjunto y que, bueno, se va a estar armando todo un esquema de trabajo, una planificación para los 4 años que restan, tomando en cuenta todos esos factores, con un plan de trabajo definido que lo va a estar, quien va a tener la responsabilidad de ejecutarlo y llevarlo adelante es el área de deporte y obras departamento de obras públicas.
0: Claro, porque uno piensa, hay barrios que realmente tienen necesidades que son vitales, pero también uno piensa en que hay que cuidar muchísimo todo lo que es Punta del Este y Línea de Costa, porque es la carta de presentación, y volvemos a que son los mayores, la mayor contribución. Entonces, de alguna manera, también el que está pagando todas sus contribuciones, cuanto más cerca de la línea de costa, seguramente sea más alta, y quiere que todo funcione impecablemente. Ahora estamos con todo lo que son las obras en Gorlero, que va a ser un cambio importante, pero también hay un montón de obras, iluminación y bacheo, que a nosotros nos llegan constantemente esas consultas, por eso te las trasladamos.
1: Sí, hay obras, aparte de lo que venimos diciendo, hay obras previstas y asignaciones de recursos previstas para los propios municipios, para obras de pavimentación, obra de ciclovía, el aporte que hace la intendencia, Casa Central, para decirlo de alguna manera, en todo lo que es la recolección de residuos, la limpieza, el acondicionamiento de espacios públicos, las políticas de protección de la costa, el cuidado ambiental, porque todo se conjuga. Y adicionalmente, hablando de los municipios, vamos a implementar por primera vez en muchos años los presupuestos participativos, donde ahí se hace una asignación de recursos de 10 millones de dólares, que es lo mismo que destina el Poder Ejecutivo Nacional al Fondo de Incentivo a la Gestión de los Municipios en materia de inversiones, con un mismo criterio de distribución. Y bueno, ese es otro componente que va a ser priorizado, las obras a ejecutar, por los vecinos, con la condición que sean obras en espacio público y que le agreguen valor a la comunidad, ya sea mejorar una calle, poner un foco, poner un juego en una plaza, en fin, hacer un determinado lugar accesible, en fin, esas prioridades, ese abanico de posibilidades es el que se va a abrir con estos presupuestos participativos. Es decir, que no se concentre en que venga un club y venga con 100 votos a captar todos los recursos que le van al municipio, sino que sea la propia comunidad participando todos que priorice algo que le dé valor, no a los afiliados de un club, sino que le dé valor a toda la comunidad.
2: Eso pasó porque el presupuesto

0: Nacional.
1: Los presupuestos participativos son una herramienta que es, digamos, reconocida internacionalmente, se aplica en diferentes gobiernos subnacionales. Nosotros los cambios que hacemos es, primero, el importe económico que se está asignando de 10 millones de dólares es importante. Luego establecemos claramente una reglamentación que está en el propio texto de la modificación presupuestal. En esa modificación es un nuevo reglamento que se genera diversas instancias. Primero, la proposición por colectivos, organizaciones sociales, grupos de vecinos de al menos 10 personas, que propongan una fase de proposición de obras. Luego, un examen de viabilidad por el propio Consejo Municipal dentro de las obras propuestas por los vecinos. Luego, una etapa de votación que nosotros aspiramos a que se realice el año que viene, en el 2027. Y luego la etapa de implementación con correspondiente rendición de cuentas de parte del municipio de que se aplicaron los fondos para lo que efectivamente votó la gente. Y el gran cambio es justamente que las obras se realicen en espacios públicos, que no estén concedidos en comodato, ni a préstamo, ni que la intendencia los haya prestado, que no se realicen en un determinado club en beneficio de sus afiliados, sino que se realicen en espacios públicos, como decía, una plaza, una calle, en fin, algo que genere valor para toda la comunidad.
0: Interesante.
2: Muy interesante. Bueno, también nos eligen por ser un lugar que tiene el privilegio natural que tiene este departamento. Se implementó el sello verde. Uh-huh, sí. Esto es nuevito. Contanos un poco cómo surge y, obviamente, cuál es el foco. ¿Dónde está el focus de este sello?
1: La verdad que nosotros tenemos un equipo muy comprometido. Esta iniciativa surge a partir del área de ambiente y de funcionarios de gestión ambiental, funcionarios de carrera, que me dicen, estaría bueno generar un reconocimiento para las empresas que estén comprometidas con el ambiente, que tengan buenas prácticas ambientales, que generen valor desde ese punto de vista, dar un reconocimiento. Y bueno, lo que hacemos justamente en el texto presupuestal es incorporar esa idea. Viabilizar que se le pueda hacer un reconocimiento a las empresas que cumplan con determinadas metas o compromisos ambientales que se van a establecer en una instancia posterior, y esos beneficios pueden significar desde que puedan tener un sello oficial de buenas prácticas hasta beneficios fiscales con anuencia de la Junta Departamental o distinciones que se realicen anualmente, o incorporación al sitio oficial de la Intendencia, en fin, diferentes estímulos para avanzar en las buenas prácticas. Eso es el sello verde, dentro de un contexto de diferentes medidas de protección del ambiente y medidas de gestión ambiental que están incluidas en el presupuesto.
0: Yo creo que una de las cosas, creo que este punto es un punto donde se nota un cambio mucho más sensible en lo que es la programación de este nuevo, nuestra gestión, y más allá del sello verde, del fondo ambiental, del fondo de humedales, de los programas de participación ciudadana. Yo creo que la gran pregunta que nos hacemos todos los que estamos en este lugar y que siempre surge hablando de los temas que uno hable y en los ambientes más disímiles que te puedas imaginar es si se va a tener presente o hay alguna medida que pueda adelantarse a ese crecimiento que veníamos hablando, que es sumamente necesario, ¿no?, del departamento, porque cada vez llega más gente, se necesitan más servicios, pero sí más desarrollo. Y a veces eso tiene como una tensión con lo que es lo ambiental, ¿no? Se construye en lugares donde deberían estar protegidos. ¿Hay alguna especie como de adelantarse a tener que resolver estas situaciones donde hay como un encontronazo que definimos como tensión entre el desarrollo y la preservación de estos espacios?
1: Bueno, el objetivo es que, evidentemente, todo crecimiento genera tensiones. El crecimiento del desarrollo económico, el crecimiento poblacional genera tensiones, genera desafíos. Lo importante es que no nos pase la bola por arriba y que preservemos lo que nos da valor como departamento, ¿no? Y entonces el tema ambiental juega tiene un rol especial,

0: Y se trata de incorporar, por un lado, se trata de incorporar a los análisis de los emprendimientos o de los desarrollos edilicios, generarle un valor ambiental. De eso justamente estábamos hablando el otro día con el nuevo equipo de gestión territorial. Y por otra parte, avanzar en lo que es la planificación. Están en marcha diversos planes, la revisión de las directrices departamentales, de los diferentes instrumentos de ordenamiento territorial, es decir, para planificar de manera sostenible el territorio. Desde ese punto de vista, hay créditos presupuestales asignados específicamente a consultorías, a técnicos que tienen que acompañar todo este proceso. En el mes de agosto nos va a entregar el AMBA un trabajo que es un insumo más para la elaboración de lo que es la revisión de las directrices departamentales. Se está trabajando en diferentes instrumentos. Recientemente se aprobó, luego de muchos años de tratamiento en la Junta, el plan de la Laguna del Sauce. Es decir, se está trabajando muy fuerte. Hemos reformulado todo el área de gestión territorial. Era inentendible que el área de gestión territorial, donde justamente se aprueban los permisos de construcción, la consulta de viabilidad, era inentendible que no tuviese una dirección de ambiente metida adentro y que funcionara, por otro lado, perdida en la intendencia. Bueno, aquí se incorporó al área de gestión territorial la dirección de ambiente, se generó, sin aumentar personal, un área de ordenamiento territorial, es decir, se fortaleció toda esa gestión. Ahora hay una nueva dirección general que está a cargo del área, que asumió Mónica Facio, está trabajando en conjunto con estas direcciones. Es decir, hay toda una reformulación, hay todo un camino avanzado de nuevos instrumentos, de revisión de los instrumentos de ordenamiento territorial. Se está trabajando hoy, por ejemplo, en todo el tema de un plan para Punta Ballena. Hay otros planes en zona oeste, en fin, sumado a la dinámica de, en el análisis concreto de cada expediente, darle un valor ambiental, enriquecer al proyecto con temas ambientales.
1: Ahí también es hasta dónde trabajar en conjunto o acompañar, o hasta dónde también dependen un poco de todo lo que es el Ministerio de Ambiente, porque estamos siempre tenemos todo lo que es la idea del departamento, como vos bien decís, Álvaro, empezar a planificar un crecimiento ordenado, un crecimiento verde de alguna manera, pero también siempre está después la opinión de Dinama y la opinión del Ministerio de Ambiente. ¿Hasta dónde tienen esa libertad?
0: Siempre hay una intervención, hay competencias que son como concurrentes en estos casos, de los temas que requieren autorización ambiental. Hay una participación del Ministerio de Ambiente, hay otros que tienen participación de la Dirección de Ordenamiento Territorial del Ministerio de Vivienda. Y bueno, hay que compatibilizar, de lo que se trata de preservar el interés comunitario. Hay un trabajo muy fuerte, además, fuera de lo institucional, con las comisiones vecinales. Creo que hay más de 20 organizaciones costeras, claro, que están preocupadas en la preservación de la costa. Y bueno, allí hay una labor muy intensa de la Dirección de Ambiente y de la Dirección de Ordenamiento Territorial, trabajando en territorio con estas organizaciones. En fin, se hacen diferentes despliegues. Hay una comisión que hoy está trabajando institucionalmente con los vecinos en el Fondo Departamental de Humedales, que era otro compromiso del intendente en campaña electoral. Se conformó la comisión, están los recursos económicos. Bueno, vendrá la etapa de asignación de los recursos, para donde los vecinos y los partidos y el gobierno quieren destinar los recursos. Es decir, ahí se va a crear una guardia ambiental. Esa también fue un elemento surgido del trabajo de las comisiones.
1: Qué importante, ¿no? Además.
2: Interparque. Teniendo la parte de Rayanes, que claro, es la formación de los guardaparques, y que siempre, o sea, es necesario, porque si vos no tenés un contralor de las cosas, por más que tengas todo bien programado y cuidado, claro, si nadie controla.
1: O incluso para el que visita, ¿no? Cuando vos conocés o sabés lo que te están mostrando, lo valorás desde otro lugar.
0: Claro. Este departamento tiene riquezas formidables desplegadas por todo el departamento, por todo el territorio. Uno va Piriápolis, cualquier lugar, hay igual, zona de sierras, rurales, la zona de costa. Y bueno, de lo que se trata es de educar, porque la Guardia Ambiental tendrá un rol de educación ambiental, de prevenir, de proteger, y bueno, y también, por ejemplo, pensemos en los incendios, puede llegar a contribuir en la prevención de incendios, y se trata de aprovechar capacidades.
2: La diario, cada claro. vez que incendio me viene esa imagen y te digo,
0: se trata de aprovechar capacidades que tenemos, ya sea de funcionarios de la intendencia y convenios con los centros educativos. Para nosotros es muy importante la participación de los estudiantes y de la que tenemos, las capacidades que tenemos instaladas. También lo dijimos en la campaña, que íbamos a aprovechar bueno, la capacidad de los estudiantes, de los docentes. Y este es un ejemplo donde vamos a incorporar pasantes de la UTU Arrayanes en el programa de la Guardia Ambiental, que dará un comienzo y que se va fortaleciendo en corre del tiempo.
2: No nos quedan minutos, pero esta pregunta la tenemos que hacer porque llegó por todos lados.
1: Dale.
2: Hablando un poco de esto, ¿no? Bueno, de esto que fue la puntita del iceberg, lo que en esta media hora nos estuviste contando, Álvaro, de todo lo nuevo que implica, sobre todo estas inversiones, ¿no? Y poniendo un poco el énfasis en que son inversiones que no van a generar un nuevo endeudamiento, sino que además se prevé trabajar sobre los endeudamientos sí. que tiene la intendencia. Obviamente la gente común se pregunta, ¿cómo se va a lograr? ¿Va a haber nuevos tributos? ¿Va a aumentar la contribución? Porque por ahí también está la idea de la actualización del catastro inmobiliario. Entonces, ¿cómo se logra generar toda esa inversión mayor con los mismos recursos sin que salgan de la gente?
0: No hay en esta modificación presupuestal ningún incremento impositivo planteado. Lo que hay son recursos que se asignan y se hacen diferentes prioridades. Lo que es la asignación presupuestal es dar prioridades. Bueno, nosotros que dijimos, dentro de la misma masa de recursos que va creciendo, porque hay una evolución natural de ir incorporando nuevas edificaciones, han existido unidades de propiedad horizontal que han estado exoneradas de contribuir con la contribución inmobiliaria, porque en los programas de incentivo a la construcción, hasta determinados años, hasta que ocurra la primera venta o la ocupación, no pagan contribución inmobiliaria, se van ocupando y van incorporándose al circuito de pago. Eso va aumentando la masa de recursos. Y bueno, lo que se hace es priorizar las cosas simples, priorizar aquellas pequeñas obras, salvo tres grandes obras, Avenida del Mar, Camino de los Ceibos y Leandro Gómez, que ya está en ejecución, que son obras estratégicas. El resto son obras que tienen que ver con la calidad de vida inmediata de la gente, con el metro cuadrado, mejorar la vereda, mejorar el pavimento, mejorar el foco de luz, cumplir con los servicios sociales, con los servicios culturales. Pueden haber adecuaciones en los valores imponibles en algunos casos, cuando se detecte que hay un incremento del valor de la propiedad acorde a la evolución del mercado, pero no hay ninguna, digamos, instrumento nuevo que estemos desarrollando en esta modificación presupuestal, ningún incremento de alícuotas, ningún incremento de coeficientes, ninguna imposición de ningún tributo. Por el contrario, estamos en el caso de lo que se llama la tasa de que pagan las empresas de alimentos que están incorporadas al sistema de RUNAEB. Bueno, se establece la posibilidad de hacer descuentos por lo que pagan en el RUNAEB a lo que deben pagar por las tasas municipales. Es decir, allí hay una posibilidad, un beneficio para las empresas que tienen que ver con el rubro de alimentos. Así que bueno, es eso, asignar, y no hay tampoco previsto tomar nuevos financiamientos a largo plazo. Ahí tenemos previsto claramente una disminución de lo que es el peso de los financiamientos en el presupuesto departamental. La aspiración es llegar que el conjunto de financiamientos a largo plazo que tiene hoy la intendencia no lleguen a representar más del 55% de los ingresos de un solo año, lo cual habla de la sostenibilidad de la economía, de la mano esto de lo que decíamos antes, de que vamos a estar en estos años amortizando 100 millones de dólares de capital y 30 millones de dólares de intereses.
1: Esto ahora está de alguna manera en manos de la Junta Departamental. Sí, ¿cómo lo están recibiendo?
0: Bueno, el lunes vamos a ir. Comienza un proceso donde ellos, la comisión va a estar recibiendo a diferentes delegaciones del Ejecutivo. Nosotros el lunes vamos a ir con el equipo de planeamiento y presupuesto y con el con el equipo de Hacienda a explicar esto, los números, cuáles son el diseño económico, financiero, cómo está fundamentado técnicamente la previsión de ingresos. Es decir, va a ser una reunión para exponer sobre la parte económico-financiera, cómo se armó, cómo se diseñó, cómo están los números, cómo está el equilibrio presupuestal. Y luego vendrán todas las delegaciones de cada una de las áreas a explicar las particularidades, la de cultura, lo de cultura, gestión ambiental, y así sucesivamente. Tienen 4 meses para darle tratamiento.
2: Imagínate, Álvaro, que estamos en el 2030, que la Junta aprobó por unanimidad esta modificación, que se ejecutaron todos los programas que estuviste por arriba, así sobrevolando en esta media hora, que todo salió tal cual lo planificaron con el intendente y todo el equipo. Llega una persona por primera vez a Maldonado el 2030. ¿Qué Maldonado ve?
0: Bueno, un Maldonado con inclusión social, un Maldonado con protección del ambiente, un Maldonado con desarrollo económico y con empleo. Esa es nuestra aspiración.
1: Desde el año 2003 estás de alguna u otra manera con cargos de suma importancia en la intendencia, más allá de que también has sido parte de la Junta, edil. Comentamos al inicio del programa un poco lo que era tu recorrido político. ¿Cómo ahora te hago la pregunta inversa del 2003, hace 26 años atrás, imaginaste que íbamos a estar en esta instancia, en este Maldonado?
0: Mirá, te iría más atrás en el tiempo. Cuando era chico.
2: Pues acá,
0: yo nací,
2: ¿no?,
0: acá, claro. Viví acá a pocas cuadras, me crié a pocas cuadras, ahí en la Parada 4, cerca de la Plaza México. No me imaginé ni remotamente lo que es hoy el departamento, porque cuando yo era chico esto era, cerraba la persiana en semana de turismo y la volvías a abrir en diciembre. Y durante todo el tiempo esto era una gran oscuridad, donde volaban, es como
1: el oeste, fardo,
0: como
1: el
0: fardo que vuela así con el viento y la lluvia.
1: Una gran pista.
0: Una gran pista.
1: Skate para correr y patinar solo.
0: Iba al centro de Maldonado y eran unas pocas cuadras para cada uno de los costados. Éramos muy pocos. Y realmente hoy ver esto es impresionante. Y habla del gran desarrollo que hemos tenido. Obviamente que no me lo imaginaba. Es un crecimiento que viene sostenido y que va a seguir ocurriendo. Alrededor de 4 personas por día se afincan en el departamento. Ha tenido un fortalecimiento luego de lo que es la pandemia, uh-huh. Lo que es la residencia. También en la pandemia se vio una curva de aumento de la pobreza a nivel país y a nivel departamental. Maldonado fue quien se recuperó más rápidamente. Pero obviamente este es un departamento que no es como el que uno conoció cuando era chico. Lo importante es que este crecimiento no nos pase por arriba y podamos llevarlo de la mejor manera posible y preservando los valores que tiene el departamento desde todo punto de vista y preservando lo ambiental y el ordenamiento territorial, que era de lo que veníamos hablando. Eso es fundamental porque es el valor que tiene y la distinción. Nuestras sierras, nuestros montes, lo natural, la vegetación nativa, nuestras costas, las diferentes identidades que hay en el departamento, el diferente perfil de los barrios, todo eso es lo que tengo que preservar porque es lo que hace atractivo y motoriza todo el desarrollo del departamento.
2: Ah, yo me quedo con eso. Es como que mi lema, ¿no? Y es tal cual. Es como los cimientos, a la gente que le encanta la construcción de cualquier cosa que haya cosa construida. Si no cuidas la base de lo que somos, por más
1: hay cuidar una línea que estética, le pongamos es lo que importante. Le pongamos.
0: Bueno, eso es fundamental.
1: La línea estética es todo. Sí, es lo que le da la identidad a una ciudad de renombre mundial.
0: Sí, sí.
1: Entonces eso también lo tenemos que cuidar, hablando puntualmente de lo que es Punta del Este. Álvaro Villegas, un placer, gracias por acompañarnos. Llevamos 40 minutos al aire.
2: La verdad la que tanda no, se fue, Camilo, no, haciendo malabar y nos no, queda como arreglamos
1: nos
2: esto.
1: Pasamos un poco.
2: Vale, pero quedaron un montón de preguntas.
0: ¿Y el café? Terminó el café también.
2: Ya viene otro, Atenti, McDonald's. Muchas preguntas que no leímos porque Álvaro las fue contestando, claro, a medida que íbamos preguntando a otras, así que agradecer a todos los que estuvieron atentos. Maldonado tiene una población que yo creo que le interesa, ¿no? Le interesa lo que sucede, le interesan las decisiones que se toman. Es comprometida en su mayoría, uh-huh. así que esperemos también que haya muy buenas propuestas para lo que es ese presupuesto participativo. Y bueno, seguiremos día a día también el proceso de la Junta.
1: Y de la mano con lo que vos decís, yo creo que parte de ese involucramiento es porque muchos, y nos incluyo, elegimos venir a vivir acá. Entonces lo cuidás de otra manera.
0: Es que, exactamente, eligieron venir acá, eligieron por sus bondades. Claro. Hoy decíamos, prácticamente es mitad nacido, mitad que vino, que eligió como destino el departamento. Y obviamente todo lo queremos valorar, todo lo queremos cuidar y preservar.
1: Absolutamente. Secretario General de la Intendencia de Maldonado, Álvaro Villegas, se tomó un cafecito con nosotras en Focus en esta mañana. Muchísimas gracias y buen fin de.
0: A ustedes.
2: Feliz día mañana.
0: Ah, gracias.
1: De verdad.
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0: con Martin Garrix. Esto es lo que está sonando.
1: Y una media luna de jamón y queso de Arcos Dorados.
0: Bueno, sí, del, es verdad. Viste de, que yo es de mañana, por lo general no tengo. Hoy me tentó muchísimo.
1: Y digo, no.
0: Así que acá estamos disfrutando, como siempre, el desayunito de McDonald's y disfrutando de una mañana full. En Focus con un montón de qué notón, qué cantidad. Gracias por todos los mensajes. Realmente, como en algún momento dijo Ro, muchas de las preguntas se iban reiterando y él las contestaba solo, pues. Claro, son más de 25 años en estos cargos importantes de toma de decisiones, además.
1: Tal cual. Bueno, vamos a recomendaciones, Lalita, porque hoy mismo, hoy sábado 11 de julio de la noche, en el Salón Dorado del Hotel Argentino de Piriápolis, se presenta una obra de teatro que sabemos que ya las entradas están volando, algunas poquitas quedan. Con el día como está hoy, qué mejor que estar adentro del Hotel Argentino, calentito, para disfrutar de esta obra dirigida por la genia de Silvia Novarese. Es una obra que te invita a reír, a reflexionar sobre las relaciones de pareja, sobre los mitos del amor, la sexualidad a lo largo del tiempo, ¿no? Ayer veía un poco una charla que tenía llegando a otra argentina y le preguntaban un montón de cosas y no es lo mismo tu pareja cuando estás de novio, cuando recién te casás, cuando pasaron 5, 10, 15, 20 años, cómo reenamorarte de tu pareja a lo largo de los cambios que tiene uno y otro. 10 años después, el sexo sigue siendo historia, es el título de esta obra, así que si andás por Piriápolis, de donde sea, porque Piriápolis queda cerca a todos lados.
0: Claro que sí.
1: Yo que vos me quedo, ¿no? Voy a ver la obra que empieza a 20:30 y ya me quedo en el Hotel Argentino. Después disfruto las piscinitas de agua caliente. Mañana es el Día del Padre. Tienen planazos también en el hotel para que lo celebres con tu padre. Así que, bueno, es una de las propuestas que tenemos para hacerte de fin de semana. Como siempre, nosotros cumplimos.
0: Divertida
1: con las tareas domiciliarias y te preparamos un poco esto. ¿Qué hacer si estás por el este?
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0: Pará que está tentada. Pará que está tentada. Vos, cuando Lala se tienta, tenés que poner un tema o dos a veces.
1: No, acá estoy. Entre la tentación y la media luna, que no le puedo entrar porque tengo que estar contándoles cosas interesantes.
0: Va a ser es la camarita que siempre nos falta, ¿no? Cuando se está acercando la media luna a la boca de Lala, Camilo nos hace la seña de vamos al aire, no, y se atrasa. Y va, olvídate. Y viene.
1: Así no podemos seguir. Bueno, fin de semana especial, Día del Padre. Así que, obviamente, como está recorriendo alguna de las propuestas, y The Grand Hotel viene con una propuesta bien interesante. Te está invitando The Grand Hotel para que puedas agasajar a papá como se merece. 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
0: Hubo algunas novedades también de Grand Hotel. Ayer puntualmente, en el Ministerio de Turismo, que se presentó lo que va a ser el primer encuentro departamental de turismo accesible, una iniciativa que está impulsada por la Intendencia de Maldonado, toda la red de empresas inclusivas de Uruguay, y Gran Hotel va a ser un evento realmente importante donde, bueno, se van a dar a conocer, ¿no?, todas las estrategias, las posibilidades que hay en materia de accesibilidad con foco en el turismo. Estuvo Gabriel Guerra representando, por supuesto, a The Grand Hotel Punta del Este, y dentro de todo, bueno, las palabras que hubo, obviamente, el director de turismo Edgar Silveira, de la viceministra Ana Caram, que estaba representando al ministerio, Gabriel Guerra reafirmó el compromiso que tiene, ¿no?, todo el sector privado con la accesibilidad. Agradeció la posibilidad de que The Grand forme parte de esta iniciativa, y sobre todo dijo que seguramente los resultados de este evento van a demostrar cómo se está consolidando cada vez más un turismo inclusivo, no solo en el departamento de Maldonado, sino que del país. Así que vamos agendando ya octubre para The Grand, más allá de que vamos a estar todos los fines de semana, tienen propuestas súper interesantes, como vos recién dijiste, Lala, pero octubre va a ser un mes especial porque va a ser el primer encuentro a nivel nacional. Se elige Punta del Este y se elige The Grand Hotel para esta gran convocatoria.
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0: Bueno, y dentro de las cosas que pasan en el departamento, ayer estuvimos invitadas por el Sanatorio Mautone, justamente al Anexo Ángeles, donde pasan las capacitaciones y demás, que ahí, por una iniciativa justamente del Rotary, estaban capacitando al personal policial para los partos inminentes fuera del sistema hospitalario. Es bien importante, ¿no? Calculo que para el sábado que viene vamos a estar poniendo al aire lo que fueron las notas justamente con el subjefe de policía y también con el jefe de ginecología de Mautone, hablando de esta importancia, porque uno nunca... Si hay algo más inminente que un parto, no se me ocurre otra cosa.
1: Y sí, han sido titulares de noticias siempre. Policía en la vía pública, en el auto de la policía, en la plaza. La señora está haciendo la fila para no sé qué y pasó. O sea, el niño,
0: exactamente,
1: cuando quieren hacer, nace. Y qué diferente, o sea... El diferencial es la vida o la muerte, ¿no? Tener
0: totalmente
1: una persona preparada que te pueda asistir.
0: Totalmente. La verdad que estaban todos preparados, por supuesto que eran 20 los policías que estaban prontos, atentos y preparándose. Aparte es algo que te sirve siempre. Todo lo que sea primeros auxilios es algo que tendría que ser cuasi que obligatorio. Me parece que es necesario. Te impresiona, lo hablábamos justamente con el jefe de ginecología y yo le decía, personalmente tengo que tener la certificación de parto fuera del sistema hospitalario por mi ex vida en otro aire, y te impresionaba, pero te das cuenta que lo que tenés que hacer es acompañar la naturaleza, pero acá lo primero que tenés que hacer es llamar al 911. Primero llama al 911, sobre todo en las áreas rurales, ¿no? Donde se están dando este tipo de eventos. Pero cuando un parto es inminente, tenés que estar preparado y está buenísima toda esta capacitación que le dieron a los policías. La idea es continuar capacitando a los que están en primera línea, los de llamada, los de los móviles, para que ya, como vos decías, Ro, han hecho un montón de partos acompañándolos. Pero bueno, está bueno que se capaciten y que tengan herramientas. Y esas herramientas después, cuando vos las sabés, las empezás a volcar a la gente que está cerca tuyo. Entonces, de alguna manera, empezás a contagiar también el conocimiento, que no hay nada mejor. El sábado que viene vamos a poner al aire la nota completa. Hoy nos quedó un poco corto el programa y esto fue ayer, así que vale la pena dedicarle un bloquecito. Pero felicitaciones entonces al personal del Sanatorio Mautone, que es quien estaba dando la capacitación para que nuestra policía esté cada vez más preparada para todo tipo de situaciones.
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0: No voy a cantar a esta altura. Vos me querías agarrar. ¡Qué malo que es! No. Conozco mis limitaciones.
1: Yo confié plenamente en vos y dije, llega
0: ahora,
1: la nota. Llega la nota.
0: En verano lo hago. No, ahora a esta hora de la mañana no me da. De tarde en verano la tengo como más aceitada la guitarra.
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0: No, olvídate, olvídate. Hablando de McDonald's y hablando de... 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
1: 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Aparte, ya de paso te recorres todo, vas viendo, ¿no? Los uh-huh. cambios, vas preguntando, le vas preguntando a cada uno. ¿Y acá qué va? ¿Y acá? Deben estar hartos, ¿no?
0: El son guías turísticos. Sí, son guías turísticos.
1: Pero también tenemos novedades en lo que tiene que ver, hablábamos fuera de aire.
0: Es verdad.
1: Justamente de este cambio, ¿no? De Baluma a lo que es la compra.
0: Exactamente.
1: De Fasano Las Piedras, que finalmente...
0: El Banco Central dio luz verde para esta inversión, una inversión millonaria que se va a estar haciendo en esta transformación.
1: $500 millones apenas. ¿Cómo va para el regalo del Día del Padre?
0: Una nadita. Pero bueno, es importante, ¿no? Es importante que se sepa, ok, ahí tenemos un plan, pero también tenemos la plata y estamos encaminados. Porque vos podés tener todos los planes del mundo, pero si no tenés luz verde en la billetera, se complica. Así que vamos a ver cómo llegamos a esta temporada, porque además es eso, ¿no? Vos entrás y te das cuenta que hay un movimiento increíble. Y ya van a arrancar con las habitaciones de Fasano, con el nivel Fasano.
1: Sí, ya empezaron, ya hay unos cuantos pisos que están cerca de 90 habitaciones. Se va a transformar un hotel de cuántas. No sé cuántas tiene hoy el Enjoy, ¿no? Pero tienen
0: son 300 y pico.
1: Bueno, pasamos a casi 90. O sea, claro. Imagínate el tamaño de esas habitaciones, lo que van a ser.
0: 2 y 3 habitaciones actuales van a ser una.
1: Imagínate. Y bueno, y el shopping parece que estaría pronto. Por lo menos el gran parte de lo que va a ser el shopping jardín, lo estoy pronunciando en español, pronto, que a mí me llama la atención porque vos entras por el área principal del Enjoy y te encontrás como con una pared gigante. Sí. No sé cómo que mi espejo, porque yo no me imagino tapar la isla Gorriti. Te parás ahí en el lobby y todo lo que querés es mirar hacia afuera. Nos van a sorprender seguro.
0: Claro, ese es el efecto sorpresa que tiene que estar. Aparte, estamos hablando de un shopping. ¿Te acordás de esa canción? Gucci, Prada, Balenciaga. Bueno, yo creo que va a ir por ahí.
1: Cantala, Sanguinetti, cantala y vamos contando todo. Dale, de fondo.
0: Va a ir por ahí, ponémela. Buscame ese tema. Porque van a ser todos marcas que sí, tenemos. Aparte, hay público. De hecho, sí. Históricamente, Conrad Enjoy siempre tuvo como ese mini shoppingcito. Con marcas tipo Rolex. Y sí. Podemos decirla porque nunca nos van a

0: Fue una tanda y se nos viene Vicky Zabaleta de visita.
1: Estás llegando, prepara el foco.
0: Tortuga lechuga.
1: Yo pensaba ahora en la canción, lo que vos decías, claro, ¿no?
0: Es así.
1: El impacto que tiene, aparte, en todo lo que tiene que ver con el mundo financiero uruguayo, más allá del impacto que va a tener en el turismo y la gente, que es una inyección al país.
0: Claro, claro que sí.
1: 75 millones de dólares la compra, pero 500 millones la inversión.
0: Claro.

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0: Cuando pasan 6 minutos de las 11 de la mañana, es un placer para nosotros darle nuevamente la bienvenida. ¿Qué pusiste acá? Vicky y Virginia Zabaleta, bienvenida a Focus, la fotógrafa que más adoramos de Punta del Este. Un talento increíble, una mujer avasallante y una sonrisa que donde llegues ilumina. Bienvenida, Vicky.
1: Muchas gracias, chicas. Un placer estar de nuevo para el estudio.
2: Capturando emociones, así define un poquito Vicky su profesión. Aparte, colega, ya le decían comunicación social, pero estuvo frente a micrófonos de
1: Radio Cero. Radio Maldonado, primero en AM. La primera experiencia laboral que tuve acá en Maldonado fue en Radio Maldonado.
2: Es como yo,
1: me olvidé hace tiempo. Yo me muevo, viste, es mi problema. Primero en AM y bueno, y después con Marcos Grolero teníamos en Radio Cero al fin viernes.
2: Al fin viernes, ahí va.
1: ¿Qué programa ese?
0: Bueno, cuando arrancamos el programa nos acordábamos un poco dentro de estos 15 años, 15 temporadas que tenemos con Focus. En el momento de la transición, cuando nos fuimos a sacar fotos, ¿te acordás, Vicky, lo que fue para hacer la página web nueva? No, Cami, vos te morías si estabas ese día.
1: No sabes.
0: Había una sudestada como pocas. Y se nos ocurre, obviamente, ir a las mesitas a hacer de cuenta que estábamos en el estudio, auriculares, micrófonos, se nos volaba todo y ahí estaba Vicky con el lente. ¿Cómo nos divertimos?
1: No, nosotros no le tenemos miedo a ninguna inclemencia del tiempo.
2: Vicky, vos definís en tu página web que la fotografía es tu pasión porque podés fusionar tu talento con el gusto por la estética y la creatividad. ¿Cómo saltás? O sea, estudiaste comunicación social, ¿cómo saltás de ese mundo a la fotografía? ¿Cuándo hiciste el clic? La obturación.
1: En realidad el clic estuvo medio que siempre, porque en casa siempre hubo, si bien nunca hubo nadie que se dedicara profesionalmente al tema, no sé, yo me crié en el campo, nada que ver. Pero mi abuela siempre tuvo cámaras y siempre cuando se iban de viaje volvía con las diapositivas. En aquel momento nos sentábamos todos a ver las slides, las diapositivas. Y siempre como que había cámaras y como que siempre lo tuve ahí. Después, con mis amigas, con mi grupo de amigas, siempre soy la que tiene el registro de toda nuestra historia, que felizmente, como decimos, felizmente no existían las redes sociales,
0: apoyo.
1: Los álbumes los tenemos y todas las fotos las tengo yo, pero lo hacía como me salía naturalmente registrar todo con la cámara. Era como una vocación que tenía ahí latente y no me daba cuenta. Después hice comunicación, una carrera que realmente es fascinante.
0: Es
1: súper diversa. En la Universidad Católica, amé mi universidad.
0: Que además arrancás con talleres de arranque.
1: De cero, sí. Día uno, sí. Taller de radio, taller de foto, taller de todo y a la calle.
0: Sí.
1: A la calle a hacer práctica y eso es alucinante. O te das cuenta que te gusta o te das cuenta que no te gusta y abandonás a la semana.
0: Es tal cual.
1: Pero es una carrera súper linda en el sentido de que te guste lo que te guste, tenés como pila de aristas, de dónde practicar, de a qué dedicarte, si te gusta el cine, si te gusta el periodismo, si te gusta
0: la publicidad.
1: Antes eran
0: tres opciones.
1: Yo hice organizacional, que era la más nueva en aquel momento, que es la parte de empresas, por hacer algo distinto.
0: Que no existía cuando yo lo hice, te aviso.
1: Bueno, y en realidad lo hice por hacer algo diferente, porque el periodismo siempre me fascinó, pero me parecía que esto me iba a dar saberes nuevos. Porque periodismo tuvimos todo el tronco común y seguimos teniendo hasta cuarto. Entonces, bueno. Y después, dedicarme a la fotografía, en realidad empecé a dedicarme a eso de 2011, creo que fue que abrí la empresa. Pero fue también súper natural, porque yo iba con la cámara a todos lados y un día me dijeron, ta, pero te queremos pagar por esto. Y así surgió, y fue como muy así, ¿viste? Y recomendaciones de boca en boca, y bueno, y fui conociendo gente y cada vez me metí más.
2: La fotografía tiene eso que de alguna manera suplanta la memoria, ¿no? Porque lo que vos dejás registrado va a permanecer. Es un lenguaje que justamente es como que nos brinda, aparte, todo lo que tiene que ver con las emociones. ¿Quién no mira hoy por hoy una foto de un abuelo que ya no está? O bueno, esos momentos que añoras. Realmente vos captás eso para la gente, ¿no?
1: Sí, y más que suplantar, creo que apoya la memoria o también sirve como herramienta, sobre todo con el paso de las generaciones, ¿no? Eso de que sirve como excusa tener una foto para juntarse en la familia y papá, ¿te acordás de esto? O abuela, ¿de qué es esto? ¿Qué lugar es este? ¿No? Y es como...
2: Mirá qué gordita que era antes y qué envidiosa que estoy ahora.
1: No, pero es como, bueno, y sin ir más lejos, ahora me pasó este fin de semana que fuimos a Paysandú con mis viejos a la casa de mi abuela que falleció. Y claro, me metí en el ropero viejo de mi abuela y imagínate, no me sacaban más de ahí. Porque empecé a encontrar recortes de diarios y fotos de la época del ñaupa, que te dabas cuenta de la época según el formato de la foto, ¿viste? Claro. Que no, pero papá, esto es re anterior a ti, porque claro, veía el recortecito de la vuelta y papá decía, no, pero ese de
0: voladito.
1: Claro, ¿viste? El típico. Y esas cosas que, claro, empecé a sacar fotos, me quedé sin batería en el celular de tanta foto que le saqué a las fotos para compartir en el grupo de familia que tenemos con todos los primos. Y tiene eso, para mí el valor histórico que tiene la foto a nivel familiar es espectacular. Yo en mi caso, por ejemplo, soy la menor de 6 hermanos. Mis 5 hermanos mayores me llevan 10 años, la más chica, y 18 el más grande. Entonces ellos tuvieron toda una vida paralela de la que yo no formé parte. Entonces, claro, para mí el álbum de casa era como, wow, era todo lo que me perdí.
0: ¿Quién es esta gente? ¿Yo dónde estaba?
1: Pero es alucinante eso de que tenés el álbum para como, entre comillas, vivir la historia de tu familia o eso, o sirve como hilo conductor de relatos familiares y de cosas. Incluso nosotros que tenemos un grupo con mis primas que viven en Argentina, 2x3 alguien encuentra una foto y chan, tira tal la cual. Foto y te dispara.
0: Grupo.
1: Sí, totalmente.
0: Ahora, ¿qué diferencia, no? Porque antes, y cuando éramos chicas nosotras, tres sin duda, tenías la foto que les esperabas, la revelabas y lo que salía quedaba, pero... ¿No sentís que tiene otro valor esa foto que las 500 que sacamos con el celular? Es como que te sentás a ver el álbum. Pero en cambio en el celular decís, tengo 6.000 fotos, tengo que vaciar el celular y empezás a borrar fotos que no sabés ni lo que son. Es más difícil, más que compartirlas por WhatsApp, no sé.
1: Sí, en realidad hay como dos temas ahí. Primero, el valor del momento de sacar la foto, que en la época nuestra era como, bueno, pensabas bien la foto que ibas a sacar porque tenías 36 o 12 o 24 en el rollo y no podías sacar 23 del como hacemos ahora, que me saco horror. No sé, 5 acá al lado del cartel de azul. Claro. En realidad era como mucho más pensado y después lo mismo era cuando vos ibas a revelar tenías como, se supone que 24 fotos relativamente pasables, ¿no? Y después otra cosa que pasa hoy es que, claro, nosotros tenemos tan fácil el acceso a la foto en el celular que a veces tampoco ni siquiera haces el filtro en el momento que decís, bueno, saqué 5 y me gusta una... pero no eliminaste las otras 4. Entonces después se te queda todo el saturado, la memoria, y después es como que pasás de memoria a memoria o en un respaldo, con suerte la gente que hace respaldo, porque es otro tema.
0: Siempre te quedas sin lugar en el respaldo.
1: Sí,
0: además.
1: Entonces es como que, claro, quedan ahí en la nebulosa digital y no imprime. Igual yo, por suerte, tengo varias familias que religiosamente me dicen, no, Vicky, vamos a imprimir el fotolibro todos los años y bueno, hacemos una selección de todas las mejores fotos del año. Yo lo hice con mi primera hija, creo que con Clary ya no lo hice, ¿no? Con Emma lo hacía, que cada cumpleaños revelaba, suponete, no sé, 12 fotos de ese año, ¿no? Entonces las ponía tipo como decoración. Eso por lo menos me obligó a tener, yo que soy fotógrafa, imagínate, claro. O sea, sí. Después se te va pasando la vida y no las tenés. Me pasó los 15 de Emma que me quería matar porque tuve que mirar todo el registro, las fotos que tengo, que tiene, no sé qué cantidad de miles de fotos tenía y elegir ahí. Entrás en el trabajo de decir, ay, mirá lo que le pido a las madres cada vez que les pido el resumen para los 15, ¿no? O sea, es un laburo chino.
2: Un laburo chino es el que vos hacés, porque nosotros con Lala lo hablábamos hoy cuando arrancamos el programa y contábamos que es estar acá. Vos estás en las bodas, en las prebodas, en los retratos de familia, en los eventos chiquitos, en los eventos gigantes, en los eventos fuera del país. Estás en todos lados, ¿no? Sos una super profesional. Lala decía chiquita, pero lleva 80.000 cámaras colgando, no sé qué más, no sabemos cómo hace. ¿Cómo preparás eso? Porque es un sello personal también. Vos no vas solamente a sacar fotos. Es como que nosotros nos da la idea que vos generás como una historia, tenés tú una relatoría que después compartís inclusive en tus redes.
0: Divino,
2: ¿no?
0: Los ¿cómo posteos lo, siempre.
2: Generás un vínculo con ese cliente que te contrata, que es increíble. Contanos ese sello Virginia Zabaleta, que es diferente a todos.
1: Sí, no sé si es tanto un sello, pero yo creo que es más bien la forma de ser de cada uno de nosotros como fotógrafo, ¿no? Porque en realidad, capaz que técnicamente todos tenemos la misma base, sí, cada uno tiene su estilo, por ahí. Claro, hablamos a veces con colegas que también hacen fiestas, que me dicen, Vicky, yo no tengo eso de que vos te pones al lado de la persona y le haces la foto. Es como que hay gente que le da cosa eso de invadir el espacio
0: personal. ¿En medio del fuego va a estar Vicky Zabaleta?
1: Pero creo que es eso, de que cada uno le imprime su forma de ser. Yo me divierto. El otro día me decía una amiga, yo no te quiero contratar para mi fiesta porque yo quiero que vos la disfrutes. Le digo, ¿vos no entendés que yo disfruto a full la fiesta con cámara o sin cámara? Al revés, creo que paso mejor con la cámara que sin la cámara, porque si no estoy pensando en la foto que se está perdiendo, en la foto que se está perdiendo, la foto, es como todo el tiempo lo estoy haciendo. Y digo, la puta madre, ay, perdón. Pero es así, y nada, y lo después lo del vínculo, yo creo que es muy natural lo del vínculo, y me pasa mucho que por ahí conozco a alguien en una fiesta porque me vio trabajando y después me llama porque me vio trabajando en el cumple de fulanita, claro. Y me llama y eso que decís de poder acompañarlos también en toda la evolución, ¿no? Porque a veces, bueno, me ha pasado con clientes que les he hecho el casamiento, después les hago los cumples a los bebés cuando se va agrandando la familia. Tengo una familia de Montevideo que con Vicky vamos haciendo cerca de 15 años todos, wow, los años. Fotos familiares. Entonces, claro, ahí ha ido creciendo la familia y nuevos integrantes en la familia.
2: La última va a ser una selfie.
1: Y es espectacular porque formás parte de la historia, porque ya tenés un vínculo que es como decías vos, es de años y no solo para las fotos familiares, después surgen, no sé, fiestas o algo de una empresa, de un amigo, es como que es muy...
0: Muy amplio.
1: Es muy amplio y siempre hay alguien conocido que te llama porque te vio en tal cosa y bueno, y así es como va surgiendo y yo le meto como... Todo, o sea, todo le vuelco todo lo que aprendí tanto en la carrera, que es lo que decía ahí un poco Ro, que en el caso, sobre todo cuando es, no sé, fotografiar a un emprendedor con sus productos o transmitir la marca personal de alguien, ahí sí me parece que le puedo dar mucho más, porque claro, le puedo dar desde el lado de la comunicación, qué te parece esto, qué te parece lo otro, lo trabajamos juntos, qué querés transmitir, cuáles son los valores de tu empresa, y ahí es como que, claro, me confluyen todas las cosas que me gustan.
0: De todo el tipo de fotografía que haces, porque también te cruzamos muchísimo en todos los eventos en verano, ¿no?
1: Sí.
0: Porque eso también, si tuvieras que elegir el más desafiante, ¿cuál sería?
1: Desafiante.
0: ¿No es que más te gusta el que decís? Wow,
1: sí, por eso el desafío. Que... Yo creo que más desafiante a veces, por más que no digas, está, capaz que nada que ver porque no es, por ahí no es tan importante ponerle como un evento mega lleno de personalidades, sí, o lo que fuera, que eso por ahí a veces no me pone tan nerviosa porque está, es como que lo tengo ya instalado. A veces cuando es una familia grande es mucho más exigente. Que cualquier cosa que vos digas puede pasar algo malo en el momento. Porque una familia grande, cuando yo hablo de una familia grande, es que claro, lo que pasa.
0: Del abuelo al nieto de un año.
1: Exacto, me pasa mucho en verano que tengo clientes que es el único momento del año que a veces pasa a lo largo de los años. O sea, nos juntamos una vez cada 5 años toda la familia, ¿no?
0: Claro.
1: Entonces me llaman y me dicen, mirá, estamos, no sé, los 5 hermanos. Cada uno con su familia, con sus hijos, con los abuelos. Imagínate lo que es la foto completa, ¿no? Y los chiquitos. Se mata de risa.
0: Sí.
1: No, me encanta. Los temas musicales que va metiendo.
2: Va acompañando
1: sí,
2: de
1: relato, muy concentrado.
2: Buena, Camilo,
1: concentradísimo, Camilo.
2: También,
1: muy grande, Camilo. Pero tenés esos chiquitos de 2-3 años. que por ahí se te puso el balde y no quiere participar en la foto, o se calentó, o se pone a llorar, o tenés que empiezan las madres a negociar, bueno, te doy un caramelo si venís y te...
0: El chantaje.
1: Sí, el chantaje peor. A full, que a veces es peor, porque claro, decís, bueno, si fuera, no sé, es como, es re difícil manejar esa situación. Okay,
2: ¿cómo salgo de mi rol de mamá?
1: Exacto, olvidar. Porque a mí me sale adentro, imagínate la Ariana adentro, de mi hijo, por favor, o sea, está...
0: Claro.
1: Pero creo que eso es de lo más desafiante, ¿sabes? La parte de las familias, porque además cuando son familias que no conoces, porque si está, son una de mis familias de toda la vida, ya está.
2: Pues ya sabes
1: ya sé por dónde entrarle. Pero cuando son nuevos, y yo creo que eso es lo más desafiante, sí.
2: Hay un tema que es increíble y que las involucra a las dos, yo los disfruto mirando tus fotos y con los cuentos de Lala cuando va a decorar. Que es algo que Punta del Este, como destino, Punta del Este es garzón, José Ignacio, creció muchísimo y es el turismo de bodas, y vos ahí sos como la crack, ¿no? Sos la persona.
1: No,
2: bueno, para nosotras, sí. Olvídate, eso lo digo yo, no tengo.
1: No, felizmente somos varios.
2: Contanos un poco cómo se maneja eso, porque la mayoría de las bodas, o muchísimas de estas bodas, son del exterior, es de gente que viene sobre todo de Brasil, hemos visto mucho.
1: Exacto, Paraguay, mucho europeo también.
2: Contanos eso, que a la gente le encanta, porque aparte es algo que hoy por hoy es trascendental en lo que tiene que ver con el destino, ¿no?
1: Sí. Es una industria, quieras que no, porque así como estas que también voy afuera a participar de congresos de turismo corporativo, esto es parte de una industria del turismo específica, la
0: que
1: de las
0: bodas.
1: Y acá
0: todavía no le estamos dando la importancia que tiene realmente en cuanto a divisa que deja un turismo de
1: bodas. Exacto, que eso es lo que la gente, digamos, la gente de la calle no tiene el número. Y, por ejemplo, en el turismo corporativo, cada persona que viene se calcula entre $800 que deja en el país, entre lo que es hotelería, servicios, transporte, restaurantes, algún souvenir que se llevan a la familia, o sea...
0: Sí, después se empieza a tocar peluquería.
1: Todo. Ropa que se compre, lo que fuera. Y en el caso de las bodas, pasa mucho que, claro, que la gente valora a Punta del Este como destino seguro, como destino que es lindo, que tenés mucha naturaleza, que a la persona importante sabe que le gusta, digo importante, por ahí alguno que en su país le cuesta más salir y que no lo estén molestando. Acá saben que no pasa nada, que nadie lo va a estar persiguiendo, ningún paparazzi, ninguna cosa, o sea, y creo que la seguridad que tenemos y en general todo lo que es la infraestructura nuestra no la valoramos lo suficiente como deberíamos. Cuando salís afuera por ahí ves otros destinos que decís, wow, Uruguay no tiene, desde, no sé, el olor en la calle. Por ahí vos decís, está capaz
2: que...
1: No
2: sale la foto.
1: Tal vez no sale en la foto, pero sale la foto igual, ¿eh? Sale, es parte de... yo creo que hay mucha cosa que no nos damos cuenta que tiene Uruguay como destino y que a la gente le encanta. Yo he tenido europeos, brasileños, paraguayos.
2: Y que te llaman, se conectan por WhatsApp, dicen, Vicky, vamos a casarnos en Punta del Este, queremos... ¿Cómo haces? ¿Empezás de antes
1: que llegan? Llegan por distintos... Yo tengo mi página web, hay muchos que me escriben por la web directamente, después hay otros que llegan por wedding planners que hoy cada vez trabajan más, es como que se desentienden de toda la parte organizativa, contratan una wedding planner y la wedding es la que se encarga de contratar todos los proveedores y de ver de acuerdo al perfil del cliente o de los novios a quién contrata o bueno, qué sé yo. También me pasa con los propios proveedores, claro, a veces del propio lugar en donde se hace la fiesta, que me llaman o de, no sé, Isa Castilla, ponele, no sé, viste, que es como que todos nos recomendamos entre todos porque sabemos que el otro trabaja bien y surge naturalmente.
0: Ahora hay un tema también que, así como vos, cualquier extranjero viene acá y puede elegir la boda. O sea, el casamiento soñado en la playa, el casamiento soñado en una bodega, en el medio del campo, tenés unos escenarios increíbles, una luz que, bueno, vos sabés más que yo de eso, sin duda. Pero también pasa que creo que todavía este tipo de industria nos están pasando por arriba los uruguayos, porque vienen a trabajar los wedding planners, o sea, se casa una brasilera y trae a su wedding planner brasilera, se trae los proveedores brasileros, se trae el peinador brasilero, y me parece que ahí es donde estamos fallando nosotros y no estamos aprovechando la industria.
1: Es que en realidad el brasilero, sobre todo, te diré que es el único al que le pasa eso, yo no sé si es por un tema de idioma, o porque realmente
0: los argentinos también.
1: O porque realmente el no, pero pasa mucho más con el brasilero. El brasilero te trae te trae todo. O sea, me ha pasado de bodas que tengo Fasano, que se vienen 5 días con todos los amigos y se traen el DJ los 5 días, y los 5 días tenemos evento con DJ y con toda la mano. Se traen desde los bombones finos de San Pablo, se traen todo.
0: No confían en nuestros productos, me parece.
1: Sí, bueno, o sí, seguro. Porque a mí me contrataron, fotógrafos no trajeron.
0: No, pero por eso te estamos aprovechando, porque vos realmente lograste trascender esa frontera. Porque hay muchos que ya vienen con todo. Vos trascendés, son muchísimos años, son creo que tus páginas hablan por sí sola también. Es una carta de presentación lindísima que tenés, sos muy versátil, sos muy cercana. Y eso acompaña. Pero estaría buenísimo que como disparador esto ayude a que cuidemos un poco. Tanto se habla de la industria nacional y los proveedores nacionales. Está buenísimo eso.
1: Sí, sí. Y creo que cada vez nos estamos también capacitando más, ¿no? Mismo acá, los distintos proveedores, como te digo, desde las florerías hasta todo el tiempo, todo el mundo se está yendo afuera a capacitarse, a aprender técnicas nuevas, sí. Entonces, es eso de no quedarse en lo local, sino en abrir la cabeza, a incorporar cosas nuevas que se están haciendo en todos lados, desde el DJ hasta lo que sea, ¿no? Que claro, en el caso del DJ también es otra cosa, que en el brasilero es muy normal. Es muy particular, sobre todo porque no conectás con la historia de lo que es la música. Bueno, sabrás vos, ¿viste? ¿Qué tal? A mí me pasa...
2: Tenemos saxofonistas.
1: Opa,
3: bien. No hay chance.
0: Tremendo saxo.
3: Con el musicalizador.
1: La musicalización del brasilero es re complicada, porque claro, viste que uno más o menos con el europeo también podés conectar, porque tenemos como mucho en común, pero el brasilero es re distinto. Y bueno, me pasa con las bodas brasileras, que claro, que ya a esta altura más o menos sé cuáles son como los clásicos de suponete, si son más o menos contemporáneos con nosotros, sabés tipo que las viejas de ellos son tales, o, tipo el rock de ellos,
2: dónde se va a armar, está,
1: momento, dónde se va a armar el pogo, pero
0: cuando suena
1: claro, no. Pero hay otras que nosotros no tenemos ni la más pálida idea acá, porque nunca sonaron, y que yo las tengo en mi Spotify porque son de mis novios.
0: Claro.
1: Y que cuando suena en mi Spotify le mando, mirá lo que estoy escuchando, y se matan de risa.
2: No, cuando habla de los novios, es los novios que ella fotografió. Gente, no empiecen con esos comentarios, por favor.
0: Bueno, después,
1: tengo muchos novios en mi haber.
2: Vicky, esa boda, vamos a seguir con las bodas porque es un tema. Esa boda que amaste fotografiar, que si esas fotos me quedaron impresionantes por el lugar o por los novios en sí o porque, a ver, contanos.
1: Sí, tengo un par, pero si te tengo que elegir a una, ahora que me mencionaba a Isa Castilla, tenemos una que hicimos en Agua Verde.
0: Ese lugar es mágico.
1: Agua Verde es espectacular, para mí debe ser de los lugares. Si no el uno, ahí seguro que en el top 3.
0: Si no es el uno, es entre el 0 y el 2.
1: Entre 0 y el 2, seguro. Pancho, le mandamos un abrazo ahí a Pancho Márquez.
0: Y un mail.
1: Pero la verdad que es increíble, el no solo el escenario ya natural que tiene, pero esta boda en particular que tuvimos, que de Vale Carnuy, que si nos está escuchando, porque ahora está viviendo acá, son unos novios que eran argentinos y se casaron en enero, como tantos argentinos que se casan acá porque tienen a todos sus amigos acá, y se volvieron al tiempo, se vinieron a vivir acá. Ahora tienen unos mellizos divinos y están viviendo acá, ella es diseñadora. Pero lo que fue el casamiento de ellos a nivel de imagen, fue el casamiento lejos, bueno, junto con otros brasileros.
0: Muy estético.
1: Mucha flor, de mucho color, pastel. Entonces, claro, eso te viste la foto, te viste el lugar de otra forma. Para mí las flores, bueno, yo toda la vida, para mí las flores son alucinantes.
0: Vamos con tips, Vicky.
1: Vamos.
0: ¿Estás pronta? Dale. ¿Te acordás? Nos estábamos acordando la vez pasada de la tortuga lechuga, que quedó para la historia, que ahora lo vas a tener que explicar. Vamos con tips. Hoy en día está todo el mundo obsesionado mirándose todo el día en la camarita sacándose selfies. Tip número uno para una buena selfie con celular.
1: Bueno, de abajo nunca. De abajo nunca, eso de cajón.
2: Pero
1: claro. Que
2: no vamos a grabar
0: no nos pregunten más, ahí va.
1: Bueno, tip número uno. De abajo nunca, gente. Siempre desde el...
0: Toma. Acá tenés la selfie.
1: Desde el mismo nivel en el que estamos, o si no, mejor desde arriba, porque siempre te estiliza más. Después, tip número dos, que es algo que siempre les digo cuando estamos haciendo, sea los retratos o familias o lo que sea, tú cuando le pones la cámara de frente a la persona, que normalmente no está acostumbrada a que la apuntes con la cámara, lo primero que hace es esto.
3: Claro. Es como que se defiende, se tiende a defender, y entonces, ¿qué pasa?
0: Salta mete la pera para adentro. Exacto. Vamos a decirle a los que nos están escuchando.
1: Bueno, acá, como tengo a Ross filmándome, tendés como a defenderte, entonces hacés la cabeza para atrás. Y eso es lo peor que puedes hacer, porque claro, es como que tenés que hacer el movimiento contrario. Es como sacar.
0: La tortuga.
1: La tortuguita, que es ahí la traemos a colación. Tenés que hacer como el cuello de tortuga para sacarla, y ahí te recorta bien lo que es todo, la cara, la mandíbula, y tenés como una especie de lifting natural.
0: Me encanta. Sí. Otro de los tips que nos diste siempre son los triángulos.
1: Los triángulos. Siempre está bueno hacer triángulos con las extremidades, sea poniendo formando, ¿no?, triángulos con el codo, con la pierna. Jugar con eso de que no esté la tenso el cuerpo.
0: Que no seas un monobloque.
1: Que no seas un monobloque recto, sino darle un juego, un movimiento, que eso ya te estiliza a lo que es la figura y le da más, es más interesante, ¿no? Mismo también a la hora de posar, muchas veces yo siempre les digo, muévanse, o sea, no se queden quietos, muévanse, porque siempre es como más, queda más natural todo, desde la expresión, si vos estás haciendo algo, no sé, si estamos haciendo una foto para una marca de ropa, no sé, agarrá lo que sea que te vayas a poner, es como que el movimiento natural de hacerlo hace que quede la foto sin forzar, ¿no? Porque viste que si no queda como muy posada.
0: ¿Y de cuerpo entero?
1: Y de cuerpo entero lo mismo.
0: En la
1: siempre
0: cámara,
1: jugar con no estar de frente, sino un poquito.
0: Y el celular, demasiado. ¿Viste el mito del celular que te tenés que poner o a la altura del ombligo y voltear para adelante, para atrás? No. Si no sos flaca, no vas a salir flaca y manejar.
1: No, ni tanto, pero está. Celular, o sea, el celular te salva porque es lo que tenés en el bolsillo también, ¿no? Es como, no hay mejor cámara que la que tenés encima. Y bueno, celular siempre está. Pero hay técnicas.
2: Qué bueno. Si tuviéramos que sacar una selfie, siempre que saca la selfie se ve perjudicado. Sale adelante, le sale galletón.
1: Sí.
2: Mira, todos los demás están con todos esos tips que vos acabas de decir y se complica.
0: Los vamos a implementar los tips ahora, ¿no?
1: Sí. Bueno, y después otra cosa para las selfies, está bueno meter el temporizador. Claro. Porque si no, es como que siempre te queda, viste, cuando metes. Me encanta como él mete bocado. Sí. Siempre atento. Es como que, claro, si metes el temporizador, evitás el tocar cuando querés hacer la foto y ahí te sale movida. Entonces,
2: pero acá preguntaban si nos das clases.
1: Di clases en facultad, en la Católica, acompañando a Pablo Porcíncula, mi profe, pero no. Okay. No, la verdad que sí me sale si estamos en un lugar, lo que sea, te voy tirando lo que sea, pero no me da la vida, la verdad es que no me da la vida y no me gusta hacerlo sin la debida preparación y sin la debida, ¿no? Es como que me gusta prepararlas. Cada vez que encaro algo, me gusta hacerlo bien. Lo que sí me divierte por ahí es algún taller, alguna cosa así que sea, no sé, de un fin de semana, algo así, que justo el otro día estábamos hablando con un amigo que viene a hacer un taller de cine. Ese tipo de cosas sí me divierte, ¿viste? Porque está, es algo, nos juntamos varios que estamos en la misma, que nos gusta y cada uno le mete lo suyo. Y la dinámica del taller también es otra, ¿no? Tenés otro vínculo también con los alumnos o con los participantes, mejor dicho. Porque
0: ¿Ya se saturó el mercado de fotos familiares de jean y camisa blanca? ¿O estamos prontos para seguir disfrutándolo?
1: No, para mí es un clásico que no pasa nunca de moda. El jean y camisa blanca o
0: toda la familia.
1: En realidad yo soy más de los colores neutros. O sea, les dejo elegir ellos si se sienten más cómodos con jean, vamos con jean. Si no, puede ser tonos tierra, algo khaki, algo, ¿no? Esos tonos que van como con la arena. Cosa de que no compita con la persona que está en la foto, ¿no? O sea, porque hay veces que me van con, no sé, una grifa de una marca así, ¿no? De lado a lado de la remera y no, ahí la atención se va a la grifa, no se va y la idea es que sea algo atemporal, que uno pueda tener y que no pase de moda, que lo tenga ahí en portarretratos de la casa de la abuela, de la casa, o sea, que siempre pasa. O en un fotolibro, que también hay familias que hacemos la sesión y después me piden tres fotolibros chiquitos porque...
0: Además estás haciendo fotolibros vos.
1: Sí.
0: Buen dato, así que empiecen a seleccionar del celu y se las van mandando.
2: La página ella te dice todo lo que hace.
1: El fotolibro es divino porque es como un objeto que se disfruta en la casa. que lo tenés ahí en una mesa y lo tenés para disfrutar cuando viene un amigo, cuando viene, no sé, o se lo regalás a los abuelos, que por ahí, la mayoría de las veces, no sé, las familias están en el exterior y los abuelos se quedan con el fotolibro, entonces lo tienen ahí. Tiene como ese valor sentimental que trasciende. Y después, otra cosa que me gusta de los fotolibros es cuando hacemos fotolibros como... justamente trayendo lo que te decía del valor histórico, sí, por ahí de los álbumes familiares de antes, lo que hacemos a veces es ellos me traen todo lo que son las fotos familiares de la historia de la familia. Claro, en el caso nuestro, por ejemplo, somos 6 hermanos. El álbum es uno. Imagínate, lo empiezan a descuajeringar porque cumplió 15 aquella y cumplió 15 no sé qué y empieza a quedar vacío y cada uno se queda con lo... Y no es la idea porque después quedan desperdigadas todas las fotos. Entonces lo que hacemos, que ya se lo he hecho a varios clientes, es me traen las fotos, entonces yo las digitalizo, hacemos un fotolibro de los nuevos, entonces ahí hacen copias para todas las familias, digamos. En el caso de nosotros serían 6.
0: Para el día del padre, te digo. Sí. De mañana, pero...
1: del año que viene. Vaya juntando el material. Y está bueno porque le puedes, claro, con los fotolibros estos nuevos que los haces en imprenta. Bueno, tengo una madre, que Lula, habla así, si me estás escuchando, te mando un beso. Lula tiene unas bolas de oro. Todos los años hacemos un fotolibro con Lula que me manda todas las fotos de las hijas del año, me manda todos los pies de foto para cada una de las fotos y yo le hago la edición de estilo y le corrijo un poco de qué te parece si te corrijo esto, aquello, no sé qué. Hacemos un fotolibro que te juro que es, o sea, de morirse, y tiene cada una de sus hijas, tiene uno de su primer año, entonces tiene su primer año en fotolibro con todos los comentarios de la madre, con toda la historia, con cartas que le escribe el padre, le escribe el abuelo, wow, le escribe todo, le vamos metiendo todo eso. Un registro
0: histórico.
1: Es divino. Y eso mismo es lo que te digo que me encanta hacer con las familias para que no se pierda todo eso, porque agarramos, yo que sé, al abuelo que cuenta sobre, ese, por ejemplo, esta foto que encontré del molino de no sé qué en Paysandú. Bueno, tenés la historia de alguien que se acuerda de algo de esa foto y lo ponemos escrito. Y bueno, y eso va quedando.
0: Es mucho más que fotografía, como podrán ver.
2: Un lugar en Punta del Este para sacar la foto, un lugar público, no un hotel, no, un lugar.
1: No, es que hoteles no, ¿sabes qué? No soy
2: pero si vos ahora te tuvieras que ir con el día que hay hoy, hay un montón de gente dando vuelta. Punta del Este tiene 10 millones de
1: dólares. Amo las grutas. Para mí, las grutas tiene una magia que además tiene un plus, y es que no importa el clima que haga, claro, sabés que la podés hacer, porque si hay viento te metés entre medio de las paredes de piedra de las grutas y ahí no tenés viento. Si tenés lluvia, te metés un poquito adentro de la gruta y también tenés tremenda foto. Si está nublado, si hay niebla, también tenés una foto que parece que estás en, no sé, en Edimburgo. Tenés la parte de verde atrás, o sea, te movés 2 metros y tenés playa para un lado, tenés la pared de piedra atrás, tenés la parte verde, o subimos al auto y pegamos la vuelta y estamos en Punta Ballena y tenés el atardecer ahí. Para mí las grutas es un lugar que es seguro, rinde. Seguro rinde. Seguro.
0: El spot de Vicky Zavaleta.
1: Y para toda edad. Claro. Para toda edad también, sí, es lo que tiene.
2: Vicky, qué placer, aprendimos un montón, nos diste tips, nos contaste de esa profesión que amás, hay muchos fotógrafos escuchándote también, te aviso, hay gente esperando por ese taller, ya lo anunciaremos.
1: Bueno, abrazo a todos los jueces. Bueno, tenemos una asociación de fotógrafos, que claro, no sé si saben, que bueno, existe desde la pandemia, la Asociación de Fotógrafos y Videógrafos del Uruguay, AFIBU. Del que formo parte como secretaria en la directiva. Y bueno, nada, es la idea es congregar a todos los fotógrafos y hacemos talleres, hacemos actividades de capacitación y demás. Bueno. Y creo que también es algo de esto de generar ese vínculo y esa comunidad entre colegas que tenemos, que es divina, como te digo. O sea, tenemos... La verdad que hay un montón de talento entre los colegas y cuando uno no puede, recomienda al otro y sabes a quién recomendar según para qué, porque ya los vas conociendo y sabes qué perfil tiene cada uno, si se lo podés mandar a este cliente o mejor no, se lo mando a aquel. Y así, es como, la verdad que es súper linda la amistad que tenemos con los colegas.
0: Y habla también de un profesionalismo y de un ir para adelante, así que felicitaciones también por esta nueva asociación, Vicky. En breve te vamos a estar invitada. Cada tanto, viste que nosotros volvemos porque nos encanta compartir cómo vas creciendo y sobre todo en un rubro que va mutando. porque va cambiando todo. Así que nos quedamos con todos los tips valiosos, como decía Ro, pero también quedamos con tu linda energía. Así que muchísimas gracias por visitarnos.
1: Bueno, gracias a ustedes por la invitación y la verdad que siempre es un placer.
2: Estás diosa, ¿eh?
1: Gracias.
0: Eso después lo hablamos fuera del aire. Conversábamos con Virginia Zabaleta. Podés entrar a la web, está activa y tienen todos los tips.
1: Sí, la web es www.virginiazabaleta.com. Y si no, en las redes, estoy como en Instagram en virginia.zabaleta. Así que bueno, bienvenidos todos. También en Facebook, que ya no entro mucho, más bien que posteo desde Instagram. Sí. No está muy actualizada, porque también, bueno, es otro tema. No me gusta tercerizar, porque siempre me gusta volcar yo la experiencia. Y bueno, cuando pinta, publico algo. Si no, a través de las historias.
0: Gracias, Vicky. Un placer recibirte.
1: Gracias a los tres.

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4: jo! Gru! Ru! Ru! ¿Saben lo que está sonando en este momento? ¡Ru! Esto es Halland, que hizo este tema. Esto lo trajo Cami Núñez, totalmente merecidísimo. Es un... ojo, está muy tuneado, ¿no?
5: No, claro. O sea, Halland con unos amigos hacen este tema que se llama Flow Kings, con Z Kings, con 16 años. Y ayer o anteayer, el DJ Kygo lo remixió y ya es número uno.
4: No, es espectacular, es espectacular. Cómo rinde para todo,
5: este,
4: ¿no?
5: Este mundial pasé de la fiebre de Tim Payne a Halland.
4: Es espectacular, así que nos encanta cuando las cosas sirven como para poder disfrutar de otros talentos.
6: Talento tenía Piazzolla, y ahí no hay músico que diga que no. Es transversal absolutamente a todo, y se lo vinimos diciendo sábado a sábado, invitarlos mañana, domingo 12 de julio, a las 3 de la tarde, al Museo Rally, que en el marco de estos 119 años del cumpleaños de Punta del Este, había quedado pendiente este homenaje a Piazzolla, pero mañana vení, volá, sentí, 12 de julio, Museo Rally, Punta del Este, 15 horas, un homenaje impresionante que se va a estar realizando, donde vamos a estar, por supuesto, participando y vamos a estar compartiendo con ustedes este momento tan especial, ¿no? Que tiene tanto que ver también con lo que ha sido Punta del Este en algún momento.
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El municipio de Garzón y José Ignacio nos invita para este miércoles que viene, miércoles 15 de julio, a la Mesa Departamental de Cultura. Es una mesa que se va desarrollando en todo el departamento de Maldonado, pero puntualmente, y es importante, los que nos escuchan del municipio, porque todos aquellos que tienen alguna iniciativa vinculada a lo cultural, un centro cultural, una biblioteca, un espacio de talleres, lo que sea, están invitados, se tienen que inscribir, busquen las redes del municipio de Garzón y José Ignacio, se inscriben porque es la opción que tienen de poder presentar su propuesta, contar qué es lo que están desarrollando, qué necesitan, y bueno, ahí van a ser escuchados por las personas que llevan a

0: semana pasada tuvimos la visita de Alison Kennedy, que ella es la responsable de Silver Residences. Hicimos una lindísima nota, quedó un poquito más corta de lo previsto porque, bueno, llegó un poquito tarde. Pero nosotros queremos invitarlos a mirar un poco en redes sociales Silver Residences, porque ahí vas a ver un poco de todas las actividades que tienen, más allá de lo que es como infraestructura, este hotel senior. También están cómo se trabaja con los residentes, cómo se trabaja con las personas que están viviendo allí, cómo se motiva la movilidad, la psicomotricidad. Y bueno, y también es lindo ver cómo cada uno puede seguir desarrollando su talento, porque es un hotel senior. Hay gente que está ahí porque quiere y hay gente que está ahí porque la familia cree que es el mejor lugar para que estén. Entonces es una buena manera de acercarte. Igualmente podés pasar por redes, contactarte con Alison, reservar una reunión y conocer en persona todo lo que nosotros te contamos todos los sábados.
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0: Y dentro de todas las cosas que hicimos, habrán visto que estuvimos en la apertura de Cine del Mar, en el municipio de Punta del Este, este festival de cine internacional que volvió con películas de 23 países con entrada libre. Va a ser hasta mañana, okay, domingo 12 de julio, 90ª edición, así que, no, sí, 100 años después, cuando Punta del Este cumplió los 100, empezó el festival. Entren a Festival de Cine del Mar, entran a las redes del museo del municipio de Punta del Este, vean la programación, la entrada es libre y gratuita, realmente es un momento súper lindo para compartir si te gusta el buen cine, y se dan allí en el municipio de Punta del Este, ¿no? En la sala Benito Stern.
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2: Qué buena versión, Cami Núñez. Hoy te luciste con la música de una manera. Se trabaja toda la semana para tener estos temones al aire, además. Queremos que lo sepan, no es random.
0: El sabi sabe. Camila Núñez, feliz día del padre mañana. Que lo disfrutes con tus chicos, que te mimen un montón.
3: Muchísimas gracias, lo voy a pasar muy bien. Ya me mandaron mensajitos de ayer de noche, tempranito, como si fuera cumpleaños, me encantó.
2: Ay, qué lindo, me encanta que sea un muy feliz día del padre para todos los padres que nos escuchan, para los nuestros, para los ajenos. Y bueno, y vos disfrutalo muchísimo. Querida, ¿vas a pasar por el aeropuerto de Laguna del Sauce?
0: Por el de Carrasco. Pero más o menos es lo mismo en cuanto a la organización, el servicio y la excelencia. Así que también vamos a estar mostrando qué bien se despega y qué bien se aterriza en los aeropuertos de Uruguay.
2: Y qué bien se vive en el in-between. En el in-between, que es lo más difícil, en esa espera. Nosotros hasta acá llegamos, ya llega pausa, así que quédate en la 93.5. En redes sociales vamos a estar subiendo contenido todos los días, como siempre.
0: Y el miércoles tenemos una actividad muy especial, la vas a estar ahí justamente siendo parte del cambio de mando en la Junta Departamental de Maldonado.
2: Ahí estaremos, como debe ser. Gracias, Cami Núñez, que tengas un feliz Día del Padre. Nos reencontramos en 7 días. En la
0: cantando 93. El himno.
2: Cantando, uy, es verdad, 18 de julio. Que tengan una gran semana, gracias por estar, chau.

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0: ¿Qué tal, amigos? Es un gusto reencontrarnos para tomarnos una nueva pausa. En esta oportunidad para charlar con Lidia Garrido, antropóloga, futurista. Vamos a ir viendo en el transcurso de esta charla qué significa futurista. Y es un gusto poder hacer que a través de micrófono se conozca el trabajo que Lidia viene realizando. Así que, Lidia, un gusto poder compartir contigo este rato.
1: Muy buenos días, Martín. Muchas gracias por la invitación. Un placer estar aquí contigo.
0: Como siempre decimos, la idea es, más allá de hablar del hoy, conocer un poco los inicios, ¿no? Entonces, contale un poco a la gente, bueno, dónde naciste, tu infancia, tus estudios, y después, bueno, vamos a ir acercándonos al presente. Pero empecemos por el principio.
1: Bien, nací en Piriápolis.
0: Ah, mirá.
1: Sí, y viví en Piriápolis hasta los 8 o 9 años. En aquel momento era un pueblo turístico.
0: Sí, sí.
1: Muy distinto a lo que conocemos hoy. Después mi familia se trasladó a Maldonado y fui a la escuela número 2 y luego hice secundaria en las Hermanas Capuchinas, el Liceo de las Hermanas Capuchinas. Y esta invitación a la pausa me llevó también como a pausar.
0: Bueno, en el ritmo. Es la idea.
1: En el ritmo ese superpuesto e hiperacelerado que llevo en mi vida cotidiana, más allá de que trato de conectar con las pausas de la respiración como para poder encontrar ese centro y esa calma cuando siento que las derivas, ¿no?, de las bien actividades cotidianas aceleran. Así que me encantó el nombre de
0: bien de y tu esa programa. Esa realidad de hoy, la niña que corría por Piriápolis, ¿pensaba en algún momento en su hoy, en su presente?
1: Bueno, esa niña era sumamente curiosa. Le encantaba aprender. Recuerdo, tendría unos 3 años, eso mi abuela siempre también me lo recordaba. Íbamos a una panadería por la calle Piria y ahí yo veía a una niña mayor que yo, que siempre estaba con libros y cuadernos y dibujando. Entonces yo le dije a mi abuela, ¿qué está haciendo? Yo quiero también. Así que me empezaron a enseñar a leer y a escribir a los 3 años. Así que cuando entré a jardinera ya estaba
0: alfabetizada. Ya estabas adelantada.
1: Adelantada en la alfabetización. Y bueno, esa curiosidad ha permanecido. También tuve el privilegio, que mirándolo desde hoy, de haber nacido y crecido en una familia extensa, en una familia como en España, la familia por parte de mi papá son, ajá, todos, y mi padre son
0: tíos, primos,
1: emigrantes españoles, la casa grande,
0: claro,
1: no tanto por el tema de la casa en cuanto a construcción, uh-huh, ¿no?, sino en cuanto a ese compartir comunitario, y los fines de semana no éramos menos de 15.
0: Bueno, había algo que estaba en muchas casas, era la casa es chica pero el corazón es grande, ¿no? Digo, era...
1: Sí, eso también que se vincula con lo que estoy haciendo hoy, pensando en cómo fue mi niñez, en esa cercanía con las otras personas. En mi caso fue mucho con los adultos de mi familia, porque uh-huh, fui la primera nieta, la primera hija, la primera sobrina. Claro. Entonces recibí gran estímulo para leer. Me acuerdo que leía las novelas de Agatha Christie de mi abuela, claro, me leía todas. pero también iba a la carpintería con mi abuelo, y así que me creaba las casitas para mis muñecas. Con mi otra abuela aprendí a cocinar, a coser, y bueno, y a sentir ese cariño, ese cuidado de la familia, que es insustituible.
0: ¿Y en qué momento esa curiosidad te llevó a tu vocación? ¿Por qué antropología, que no es muy común? No es muy común en Uruguay, no es muy común en mujeres. O sea, ¿cómo nace?
1: Bueno, en realidad a la antropología llegué tarde, más allá que, digamos, tarde, no tarde, pero avanzada mi vida o en esas reinvenciones o esas juventudes acumuladas, que este concepto de juventud acumulada es un concepto de, de Mario Alonso Puch, que me encanta. Y está muy vinculado a el cambio de época, de era en la cual estamos. Está vinculado a lo que yo observaba en mis hijos, sobre todo en mi hijo mayor, que fue estimulado por el tema de las computadoras, todo el mundo de lo digital, es ingeniero en sistemas. Todo eso empezó mucho antes, cuando tenía un par de años y le regalé su primer Lego, los juegos de encastre,
0: sí,
1: ¿no?
0: Sí, sí, claro.
1: Y fue muy ávido en ese tipo de juguetes, de juegos, los Mecano. Y cuando las primeras computadoras, él tuvo una computadora a los 6 años. Uh-huh. Así que ya empezó de muy chico. Incluso aprendió a desarmarlas y armarlas, además de jugar con ellas. Y en esto del juego, recuerdo que ya desde una lógica de antropóloga, sí, parada en esa liminalidad, ¿no? En esa desde la cual uno observa y es participante al mismo tiempo. Yo veía que él escribía, en ese momento se escribía, hace 25 años atrás, y se reía y tenía como múltiples, y aparecían en la pantalla cuadros, ¿no? Yo parada desde la puerta no veía exactamente qué era. Pero eso me empezó a llamar la atención, y bueno, me acerqué, le pregunté y me dijo que estaba jugando. Uh-huh. Y le digo, ¿estás jugando? Y entonces me mostraba cómo interactuaba, claro, con otros a través del mundo. Pero estamos hablando hace 25 años atrás. Yo me pregunto cómo demoramos tanto, sí, para darnos cuenta de este cambio de tiempos que habitamos, de lo diferente y distintas que son las interacciones en el mundo analógico, en el mundo
0: digital,
1: físico, presencial,
0: tal cual,
1: que en el digital.
0: Vamos a estar profundizando en ese tema. Te recibiste en la Universidad de la República, pero también tuviste posibilidad de estudiar en el exterior, en Stanford.
1: En Stanford no. Lo que hice fue cursos. Sí, formación así. Y también hice una maestría y un posgrado en Multiversidad, que es una universidad en México. La maestría en investigación integrativa y el doctorado en complejidad, en pensamiento complejo y transdisciplina. Entonces, mi enfoque, que eso apoyado en la base como antropóloga y también en una formación gestáltica que tengo, me permite acompañar procesos colectivos y problemáticas abordadas desde múltiples miradas y desde múltiples dimensiones y niveles. Entonces es como una forma que se ha vuelto como muy especializada y singular al mismo tiempo.
0: Ya en tu etapa profesional te vinculaste con la UNESCO, con el Instituto Saras. Bueno, ¿cómo fue ese trabajo? Fuiste directora del Millennium Project. Contanos un poco, contale a la gente ya esa etapa profesional.
1: Bien, en realidad no fui directora del Millennium Project, es un...
0: Fuiste directora del Laboratorio de Futuro.
1: Sí, del Laboratorio de Futuros y del Nodo de Uruguay.
0: Ah, perfecto.
1: Pero el Millennium es un think tank a nivel global, en el cual participan cerca de 100 países. En su momento, cuando yo entré, éramos cerca de 60. Eso me permitió relacionarme con la comunidad de futuristas, de estudiosos de futuros, que entran múltiples enfoques y técnicas. Tal vez una de las más conocidas sea la perspectiva.
0: Uh-huh.
1: Los escenarios, ¿no? Allá adelante en el tiempo, en este caso escenarios 2050, por ejemplo. No obstante, como yo tenía una formación como antropóloga, entrar a ese mundo Lo primero que hice fue como colocarme la pregunta de qué es el futuro y cuáles son los enfoques y las herramientas que están usando para estudiar el futuro, cuando el futuro en sí mismo no existe.
0: No, claro.
1: Entonces, era bastante incómoda mis preguntas a mis colegas, porque ellos me decían, nosotros aplicamos herramientas.
0: Claro.
1: Herramientas que son, porque es un área de estudios que surge en el entorno de la década de los 50 del siglo pasado, ajá, muy vinculada a la planificación, muy dentro, claro, de lo que fue la post-Segunda Guerra Mundial. Sí, sí. Y todos los procesos de cambios de ejes políticos y también de la recuperación de Europa. Hay dos grandes escuelas, la francesa principalmente continental y la angloamericana. Uh-huh. Hoy prácticamente, digamos, está obsoleta esa diferencia.
0: Significaron criterios.
1: Hoy las problemáticas necesitan ser abordadas de otra forma. ¿Y por qué llego al área de los estudios de futuros? Porque desde la antropología, que tiene como objeto principal el estudio del cambio, la antropología social, ¿no? Porque hay cuatro ramas de antropología, pero la antropología social, que es en la que yo estoy, estudia el cambio sociocultural. Pero el cambio se solía estudiar mirando hacia atrás. Entonces, esto en conjunción con lo que te comentaba antes, esa experiencia de ver que mis hijos, sobre todo mi hijo mayor, estaba habitando ya un mundo diferente, uh-huh, al conocido, al mío, por ejemplo, a lo que había sido mi infancia, me colocó ahí como investigadora, además del rol de madre, como investigadora, preguntas, ¿no? Es decir, ¿qué está pasando? ¿Qué está ocurriendo a nivel de la sociedad que no estamos viendo? Eso es lo que me lleva al área de los estudios de futuro, ¿no?
0: Dejaste planteado algo que vamos a tratar en el próximo bloque. Bueno, ¿cuáles han sido o cuáles han intentado ser las respuestas a esas preguntas? Pero el nombre que le dimos a este espacio es Pausa, y ahora tenemos que tomarnos una pausa. Bueno, mientras disfrutamos del café de cafetín, que es lo mejor que podés hacer para tomarte una pausa. Volvemos enseguida para seguir charlando con la antropóloga Lidia Garrido.
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9: Antes de ir a la pausa, decíamos que se estaban planteando, o se habían planteado preguntas, y bueno, era interesante conocer, por lo menos, la opinión de Lidia de cuáles eran esas respuestas. Y ahí, para empezar ya a hablar un poco del hoy, hoy funciona en el Parlamento una comisión de futuro. Tuviste mucho que ver con eso. Contanos un poco cómo es eso y también algún proyecto puntual que sé que están trabajando en este momento.
10: El Laboratorio de Futuros, que se inició primero en Flaxo, luego acompañando un proceso de la UNESCO que mencionabas, sobre estudios en anticipación y alfabetización en el uso del futuro, se creó una cátedra UNESCO uh-huh. en el Instituto de Estudios sobre Sostenibilidad y Resiliencia SARAS. En Bella Vista. Sí. Esto también conecta con el lugar y con la importancia que tiene esa iniciativa, ya que, por ejemplo, la Intendencia de Maldonado participó junto sí, con sí. la UDELAR.
9: Hace mucho tiempo, ¿no? ¿Cuánto hace? ¿Unos cuantos años?
10: Sí,
9: recuerdo.
10: Ya va a ser 20 años.
9: Este
10: año, sí, sí. Claro. Justamente son los 20 años. Y desde la cátedra, y trabajando con este enfoque de la UNESCO de alfabetización en futuros y de capacidades y competencias anticipatorias, se presentó una iniciativa en la cual, con un estudio de antecedentes en el mundo, de cómo estaban aplicando en los parlamentos herramientas y enfoques de futuros. Eso fue recibido en el Parlamento y tratado durante 2 o 3 años hasta que finalmente se aprobó en el 2017, creo que fue, y se comenzó a implementar en el 2020. Tuvimos la pandemia, 2021, 2024, 2025, se trabajó como temática principal el futuro del trabajo y el trabajo del futuro. En este juego de una doble mirada, que es la que tiene este enfoque, la de mirar hacia adelante, pero también la de traer el futuro al presente. Y tal vez este doble movimiento es el que más importa, por ejemplo, a los tomadores de decisión, porque es lo que permite ver en el aquí y ahora, ampliar esa mirada, ampliar las alternativas, ampliar el espacio de posibilidades para mejor informar la toma de decisión en el presente.
9: No, digo, me quedé pensando, lo hemos hablado más de una vez, y dijiste algo interesante en el bloque anterior, de que el futuro no existe, en el sentido de decir, bueno, las decisiones que tomamos en el presente son las que pueden definir cuál va a ser ese futuro, ¿no?
10: Las decisiones que tomamos en el presente son las que inciden en qué elegimos, qué opciones. Y esas opciones abren futuros, y tal vez lo otro más importante en lo cual hay que prestar atención es que también cierran futuros posibles.
9: Claro.
10: Por eso la importancia de mejorar la calidad de la información con la cual se toman decisiones en el aquí y ahora. Y el espacio que se ha venido generando en el Parlamento es un espacio muy importante, y es no solo para el Parlamento como proceso, porque esto es necesario recorrer un proceso para cambiar las lógicas más reactivas a las cuales estamos acostumbrados.
9: Y ser proactivos, ¿no?
10: Para ser proactivos, para ser anticipatorios, ¿no? Es decir, para anticiparnos. Y esa anticipación es acompañar el cambio en los términos del cambio, las dinámicas del propio cambio. No únicamente en decir, bueno, me anticipo a aquella tormenta que viene allá adelante. Es ver diferente, sí reconocer señales tempranas, pero también generar condiciones para que emerjan otras. Y ese es el enfoque que se trabajó y se viene trabajando, y que ahora, además de la Comisión de Futuros, la presidencia de la Cámara de Representantes ha adoptado en la línea, digamos, en la agenda de trabajo de este año. Perdón.
9: Y ahí tiene que ver con la consulta pública.
10: Exacto. La consulta pública y participación multiactores. Para conocer más sobre los entornos digitales y la inteligencia artificial, en la cual nuestros niños, niñas y adolescentes están habitando, tiene ese sentido y está dentro de esta agenda de trabajo de transformación tecnológica responsable. En particular, esta consulta pública está siendo acompañada por AGESIC, por la Agencia Nacional de Gobierno Electrónico, por el Consejo Nacional Consultivo Honorario de los Derechos de la Niñez y Adolescencia, que lo integran múltiples organizaciones e instituciones. Lo apoya también, lo integra CEIVAL, UNICEF, PNUD. Estas 5 o 6 organizaciones e instituciones son como el grupo central, ¿no? El grupo corazón de esta iniciativa, pero está siendo apoyada por múltiples instituciones. Yo diría que una gran mayoría de instituciones y organizaciones sociales, asociaciones de centros educativos, de familia, ONGs, Es una consulta que tiene tres componentes principales. Hay un cuestionario online en el cual pueden participar, fácilmente pueden googlear consulta pública y participación multiactores sobre niñas, niños y adolescentes, y ahí va a aparecer la plataforma de participación ciudadana. Van a encontrar tres maneras de participar. Una de ellas, como decía, es a través de un cuestionario online. Hay que tener registro GUBUI, es para mayores, por lo tanto, de 18 años.
9: Eso te iba a preguntar, claro.
10: Sí. Luego tenemos otro componente que es el de propuestas. Se pueden subir propuestas. En ese caso también es para mayores de 18 años. Y pueden ser a nombre personal o en representación colectiva
9: de una institución, de un grupo.
10: Correcto. Y una tercera modalidad es la de actividades. Y tal vez esta es la más importante porque es en esta donde está la posibilidad de que participen directamente niñas, niños y adolescentes, y ellos puedan ser protagonistas de mostrarnos cómo es esta realidad mundo que ellos habitan. Y aquí lo conecto con lo que te comentaba en el bloque anterior. La ajenidad, la extrañeza, estos son términos antropológicos, ¿verdad? Que a mí, como mamá, me generaba ver el mundo que estaba habitando mi hijo. Y fue necesario, por eso yo digo que mis dos hijos, en cuestiones diferentes, han sido mis grandes maestros. ¿Hasta dónde estamos hoy siendo conscientes de que el mundo que habitan ya no es siquiera el que, por ejemplo, habitaron mis hijos, que fue el de una transición entre el mundo más analógico en el que yo comentaba desde mis inicios? Entonces, aquí se plantea un problema, un desafío, y una gran responsabilidad. Porque cuando un niño está en una plaza o está reunido con amigos en nuestra casa o en la casa de los amigos, en un club, en la escuela, reconocemos ese espacio y sabemos con quiénes están.
9: Claro, pero con el teléfono no, o con la laptop, la computadora, no sabes con quién están.
10: Exacto. Claro. Interactuando en el mundo virtual de las plataformas, interactuando con sistemas de inteligencia artificial, buena parte de ese entorno aparece invisible para nosotros.
9: Tenemos que ir a una nueva pausa, pero antes una reflexión, porque creo que es válida. Lamentablemente lo que trasciende del Parlamento son las discusiones que muchas veces se salen de tono. Es buena cosa, y estoy seguro que en este caso es así, esto sea un consenso total y por unanimidad de todo el sistema político, de la importancia de tratar estos temas, y creo que eso es una buena noticia, ¿no?
10: Sí, gracias por señalarlo, porque esto es importante destacarlo. ¿Cómo se está aportando hacia un gran denominador común? Y esto implica, o tal vez aquí estoy parada, esta es totalmente mi percepción, aclaro, pero creo que estamos parados en una experiencia bien interesante, porque es empezar a construir qué es lo que tenemos en común, qué es lo que queremos preservar en común y cuáles son las condiciones que queremos generar también en común. Entonces ahí hay un cambio de lógica, un salto paradigmático que de pasar a opuestos contrapuestos pasan a conjunciones donde la diferencia es complementaria.
9: Bueno, con este mensaje que creo que es más que válido, nos vamos a una nueva pausa y después de la misma seguimos conversando con la antropóloga Lidia Garrido.
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0: Seguimos conversando con Lidia Garrido y antes de entrar o de continuar en la temática que estábamos tratando, una pregunta que le hacemos a todos nuestros invitados y tiene que ver con el nombre de este espacio. Cuando tenés la oportunidad de tomarte una pausa, ¿qué es lo que te gusta hacer?
1: Generalmente, mis pausas más conscientes me conectan a través de la respiración.
0: Ah, bueno, bien.
1: Es como mi talismán. Y es lo que me permite, como te decía al principio, ¿no? Bajar la aceleración de actividades muchas veces muy intensas, muy intensivas. Y al mismo tiempo conectar con mi centro,
0: sí,
1: ¿no?
0: Sí, claro.
1: con lo que estoy sintiendo, en esa búsqueda de quién soy, pero ahí me iría más a cuestiones más existenciales, filosóficas.
0: Bien, bueno. Así que ya sabemos, cuando tomás una pausa, qué es lo que te gusta hacer, pero además leer...
1: Bueno, leer, vivo leyendo.
0: Ya no es una pausa, es un trabajo casi.
1: Cambio de lecturas, eso sí. Soy lectora, ávida lectora, como conté desde chiquita.
0: Sí, sí.
1: Y de leer muchas cosas a la vez.
0: Bien, sabes que yo estoy haciendo eso ahora y es una buena cosa, porque a veces hay libros que se te tornan un poco más pesados, entonces tenés que de repente combinarlos con alguno más liviano, está bueno eso.
1: Me encanta, además me encanta tomar un libro y abrirlo, no importa qué página, y siempre encuentro que algo me están diciendo.
0: Ahí te voy a hacer una consulta y tiene que ver con lo que has dicho a lo largo de esta charla, lo analógico y lo digital. Más allá de lo digital, el abrir un libro, el sentir las páginas que las vas, hasta el olor de los libros, es insustituible, ¿no?
1: Totalmente. No sé si es porque viene conmigo de toda mi vida, pero no hay viaje así, vaya, no sé, 20 kilómetros o un viaje de 20 horas, que yo no vaya cargada con
0: algún libro.
1: Y con papeles, ese es el problema, que pesan mucho.
0: Sí, tal cual.
1: Aunque los tengo en digital, ¿sabes que los tengo todos,
0: sí,
1: en digital? Pero el papel.
0: Es
1: ¿viste
0: otra
1: que
0: cosa.
1: Te pedí un lápiz? Yo soy del lápiz y papel.
0: Mirá, sí.
1: Lápiz, papel, los libros, también del mundo digital. Acabo de terminar una formación muy intensiva como consultora en IA. No es, ajá, eso lo que pienso hacer.
0: Bien.
1: Específicamente, pero quería estar más familiarizada y hacerlo de forma más profesional para poder interactuar ahí desde el rol como antropóloga con quienes sí son expertos,
0: claro,
1: en IA, para poder acompañar los procesos de cambio, que ese sí es mi tema, ¿no? Procesos de cambio, ya sea personales, institucionales, organizacionales. Entonces, bueno, pero esa conjunción, nosotros tenemos, yo creo que un gran privilegio como generación de haber nacido en una generación totalmente analógica,
0: uh-huh,
1: haber caminado la transición y hoy estar habitando este mundo.
0: Una generación bisagra de alguna manera, ¿no?
1: Sí, una generación que bueno, que estamos caminando en un umbral hacia un no sé, uh-huh, porque la práctica de futuros que manejo no es la de la bola de cristal o la de,
0: claro,
1: de adivinarte,
0: no,
1: o decirte cómo va a ser el futuro.
0: Trabajar en futuro no es ser adivino, ¿no?
1: No, para nada. Entonces, estamos en tiempos de múltiples desafíos superpuestos que están entrelazados, lo cual lo hace más complejo que en otros cambios, ya sea geopolíticos, tecnológicos y económicos que fueron ocurriendo, ¿no? Porque estamos, a ver, esta no es la primera vez que nos paramos frente a una gran transformación.
0: No, claro.
1: Donde lo tecnológico juega un rol, es un factor, un vector de transformación sumamente importante. la frontera científico-tecnológica. Yo diría, no me saldría de lo tecnológico y hablaría de la frontera científico-tecnológica en la cual estamos, que nos está colocando grandes desafíos, uh-huh, y grandes desafíos como humanidad incluso.
0: Sí, sí, claro, ni que hablar.
1: ¿Por qué esta plataforma pero no me estoy refiriendo a las plataformas digitales, sino a la plataforma científico-tecnológica, uh-huh, donde entra la nanotecnología, que es la manipulación de átomos y moléculas, de partículas, millonésima parte de milímetro, la biotecnología sintética, las ciencias cognitivas con las neurotecnologías, sí, sí,
0: que
1: la
0: te
1: inteligencia
0: genera también cuestionamientos o por lo menos desafíos éticos también, ¿no? Decir, bueno,
1: la inteligencia artificial, o sea, toda esta interacción entre unas y otras nos colocan desafíos éticos fundamentales, sí, y desafíos sobre qué tipo de humanos, de humanidad, de personas queremos rescatar, preservar, porque si bien estamos en una época, ¿no?, de grandes cambios, o en un cambio de época, como se dice, bueno, no todo tiene que cambiar, ni todo necesariamente queramos que cambie. Entonces, uh-huh, distinguir permanencia, qué es lo que queremos conservar, en cuanto, por ejemplo, valores, principios.
0: La otra vez leí una frase que me pareció interesante, de que es muy común decir que preocuparnos de qué mundo le vamos a dejar a nuestros hijos o a nuestros nietos. Invertía el razonamiento y decía, no, tenemos que preocuparnos qué hijos y qué nietos les vamos a dejar al mundo, ¿no? Entonces, que me pareció una mirada interesante y creo que puede tener algo que ver con lo que tú decías recién, ¿no?
1: Sí, totalmente, porque está esta cuestión de nosotros tendemos más a imaginarnos futuros allá adelante en el tiempo, ¿verdad? Pero nos cuesta darnos cuenta de estos futuros que aún no son y que están y que son sobre los que en definitiva tenemos capacidad
0: de
1: incidencia.
0: Exacto.
1: Entonces ese doble movimiento, esa ambidiestralidad, ¿no? Ese caminar con las dos piernas y no estar saltando con una. Eso es, y bueno, ese es el enfoque que nuestro Parlamento ha venido incorporando en forma de un proceso. Y es un proceso que yo creo que hasta es más conocido a nivel internacional, uh-huh, que se distingue y se valora el proceso que está haciendo Uruguay, y que con esta consulta pública y participación multiactores, yo creo que también lo va a lograr, porque tiene la característica, a diferencia de otras, de ser una escucha muy amplia, abierta, participativa, donde no hay definiciones previas tomadas.
0: Claro, importante.
1: Entonces, ahí está la oportunidad a que realmente...
0: Un hoja en blanco que se puede escribir, ¿no?
1: Claro, y que se pueda hacer de forma colectiva. Entonces, sumado a lo que decía en el bloque anterior, de esta experiencia de cómo construir ese denominador común, el diseño de estas actividades, de esta en particular, ha sido también un aspecto diferencial, porque ha sido pensado de manera distribuida, con autonomías.
0: Bien.
1: Y al mismo tiempo articulada. Entonces, en ese sentido, estamos también llevando adelante una experiencia inédita, y con esto invitando a que todas las organizaciones
0: participen,
1: instituciones, ciudadanos, ciudadanas, participen, pregunten, propongan, porque hay múltiples canales que ya están abiertos, canales a través de las propias instituciones, digo, las propias instituciones educativas, los gobiernos locales, organizaciones sociales. Entonces yo creo que muy accesible, está dispuesto de manera muy accesible para la participación.
0: Nos va quedando poco tiempo y no quería terminar sin preguntarte, más allá de lo que hemos manejado conceptualmente o lo que has manejado conceptualmente, llevarlo al territorio y una región, Punta del Este, Piriápolis, bueno, todo el departamento, que sin duda tiene muchos desafíos en el futuro, viene creciendo, va a seguir creciendo, y eso implica desafíos importantes. Ahí tu visión, no únicamente como antropóloga, sino como hija de este departamento, bueno, ¿qué desafíos ves y cómo encaramos como sociedad y como lugar ese futuro que ya está ahí, pero que depende mucho de las decisiones que tomemos hoy, ¿no?
1: Bueno, yo creo que Maldonado como departamento es un departamento privilegiado. Uruguay es un país privilegiado. Pero en Maldonado tenemos múltiples posibilidades, no solo el tema de lo que en un principio lo puso en agenda, sí, ¿no? Sí, sí.
0: El sol y la playa, ¿no? Hay mucho más.
1: Todos los desarrollos vinculados a la creatividad, al arte, las oportunidades que están habiendo, como tú decías, como ciudad universitaria, uh-huh. Es decir, como una

0: sus riesgos, trae muchas diferencias, también trae muchas oportunidades.
1: Sin duda hay una buena, muy buena cosa que ha tomado la administración actual del intendente Abella, que es, bueno, incentivar y generar y mejorar las condiciones justamente para todo lo que tiene que ver con el radicarse acá, con las posibilidades del teletrabajo, el trabajo a distancia, la educación, bueno, un montón de posibilidades que hoy la tecnología brinda, pero que, como tú dijiste hace un rato, no hay que ser únicamente reactivo, hay que tratar de ser proactivo, ¿no?
0: Exacto. Y entonces, esta zona, no solo Punta del Este, lo que no podemos, o Punta del Este y todo su área de influencia, todo el departamento
1: tal cual.
0: Tiene cada vez más un sentido, un sello, y es una opción de vida que creo que nos da la oportunidad de hacer muchísimas cosas desde una práctica justamente de imaginación rigurosa, para imaginar múltiples futuros que aporten a nuestra sociedad y que aporten al Uruguay, que aporten a Punta del Este, a Maldonado. Esta cercanía, esta posibilidad de si uno quiere vivir en múltiples pausas interconectadas.
1: Bien, se puede.
0: Con haciendo mucha cosa.
1: Tal cual.
0: Y hay otro aspecto que eso tal vez lo conversamos en una próxima, porque ya estamos cerrando. Pero estamos habitando, reitero, desde mi percepción y desde lo que muchos están entendiendo, un espacio-tiempo inédito. Y es inédito también para los mayores de 55, 60, 65, donde la elongación de la vida humana nos permite habitar ese espacio-tiempo de manera también cualitativamente distinta a cómo lo vivieron nuestros padres y generaciones anteriores.
1: Sin duda, bueno, y lo acabas de decir, ahora se nos está acabando el tiempo, pero dejaste planteado algo como para invitarte otra vez y seguir conversando sobre estos temas. Ha sido realmente un gusto poder tomarnos una pausa y conversar, y bueno, y que se sepa cosas de las que estás haciendo y de las que están pasando. Así que un gusto haber compartido esta pausa contigo.
0: Muchas gracias, Martín, muchas gracias a todo el equipo que te apoya, y bueno, un placer.
1: Y a ustedes, amigos, invitarlos para el próximo sábado tomarnos juntos una nueva pausa.
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10: Vamos, que arranca, muchacho, ¿eh? 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

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Hola, bienvenidos a esta nueva edición de Pop y Rock Selección 101.9, www.azulfm.com.uy, en cualquier parte del planeta. Lo último que se escucha allá, lo escuchás primero acá. A partir de este momento comienza Pop y Rock Selección. 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Soledad suma un nuevo capítulo a Casa Sole con esta canción grabada junto a Valen Vargas, uno de los artistas jóvenes de mayor proyección de la escena tropical argentina. El cruce reúne dos tradiciones que, a primera vista, parecen distantes y que en esta versión encuentran un mismo lugar de encuentro.

Luz Gagui publicó Mientras Busco la Gloria, su segundo trabajo discográfico que cuenta con la producción de Cachorro López y marca un paso clave en su evolución artística. Su voz se consolida como una de las más potentes de la escena actual. Luz Gagui.

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1: Este es el sencillo principal del álbum Ricky y Mau, lanzado por el dúo venezolano. Una propuesta de pop urbano con un espíritu luminoso y una letra romántica que retrata la emoción de una conexión instantánea. Mau y Ricky.

Marco Rizzaro regresa a la esencia más pura del género canción, con una propuesta cargada de sensibilidad y una narrativa emocional profunda. El artista explora el significado de las despedidas desde un lugar de gratitud.

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0: 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Maxi Espíndola se afianza en su etapa solista. En esta oportunidad nos presenta todas sus canciones cantadas con invitados de lujo como Nahuel Penici, Tini, Valen Vargas y Franco Rizzaro, entre otros. Ahora escuchamos esta canción inédita y grabada en vivo junto a Nahuel Penici. Maxi Espíndola, Nahuel Penici, Empezar de Nuevo, en vivo.
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0: Cordera y la caravana se presentan en esta faceta más íntima para demostrarnos una vez más toda su versatilidad. Esta es una canción con una fuerte carga emocional, intensa y reflexiva. Invita a la introspección y a seguir hacia adelante hasta transformar nuestra propia suerte. Gustavo Cordera y la caravana, el italiano.
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Besos en pausa es una balada íntima y nostálgica que marca la primera colaboración musical entre Agus Bernasconi y Yami Safdie. Agus Bernasconi, Yami Safdie.

presenta un nuevo episodio en vivo de Polvo de Estrellas. Una vibrante versión de esta canción junto a Miranda, registrada durante el concierto del 15 de agosto de 2025 en el emblemático Teatro Gran Rex. Tú, Miranda, me hace sentir.

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Silvestre y la Naranja llega con Solo por Hoy. La banda argentina sorprende con una presentación que combina emoción pura, pop refinado y una colaboración que viene cargada de historia. Silvestre y la Naranja. Daniela Espaya. Solo por Hoy.

0: se juntaron Gabito Ballesteros, una de las voces más influyentes del regional mexicano, y Reik, uno de los grupos más icónicos de México. El resultado es un tema de desamor introspectivo que combina el estilo crudo de Gabito con la elegancia de Reik.
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Los Pericos presentan Amor Bonsai en colaboración con la banda marplatense El Plan de la Mariposa. Dos universos distintos, dos energías complementarias y una canción donde ambas identidades conviven sin perder su esencia. Los Pericos.

El colombiano Junior Zamora presenta su EP Un verano en Cali York, una propuesta que trasciende fronteras y se convierte en una reflexión sobre la identidad cultural y los vínculos emocionales que se repiten en la vida moderna. Junior Zamora, Cardio.

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1: La cantautora dominicana-americana Leslie Grace presenta este tema que fusiona R&B con ADN latino y sonidos afrobeat. Mientras su letra bilingüe aborda el cierre emocional de una relación tóxica, el duelo y la recuperación del amor propio. Leslie Grace, Inmerecido.

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0: 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Este tema profundiza en las complejidades del amor, el desamor y el crecimiento personal, capturando la delicada experiencia de presenciar en una expareja seguir adelante con alguien nuevo. Feliz por ti se desarrolla como una serie de reflexiones íntimas sobre una ruptura amorosa pasada, y a través de la letra, Nick procesa el descubrimiento de que su nueva expareja ha seguido adelante. Nick.

0: Franco Rizzaro presenta esta canción luminosa y sanadora que marca un nuevo capítulo en la etapa creativa que viene construyendo. Franco Rizzaro, la medicina.
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Soledad presenta Piel Canela, el primer lanzamiento de Casa Sole, su proyecto de sesiones en vivo dedicadas a revivir y reimaginar el repertorio latinoamericano. Y no lo hace sola, ya que convocó a Pedro Capó y Chango Spasiuk para hacer una versión cálida, emotiva y profundamente conectada con las raíces del clásico escrito por Bobby Capó, abuelo de Pedro. La Sole, Pedro Capó, Chango Spasiuk, Piel Canela.

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3: Olga Lucía Vives nos regala esta versión acústica de Amiga, presentada como una versión íntima con exquisitos arreglos musicales. Olga Lucía Vives, Amiga.

Maxi Espíndola vuelve a dar un paso firme en su camino solista con la presentación de esta canción, una colaboración junto a Valen Vargas, el joven talento catamarqueño que aporta su frescura y ADN cumbiero para encender esta nueva etapa del artista. Maxi Espíndola, Valen Vargas, me presenta.

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Este tema fue compuesto por Julia V en inglés hace unos años. Es una canción que amplía la idea de cuando alguien desaparece de una relación y lo lleva un paso más allá.

Ed Sheeran agregó 14 temas extra y 5 canciones nuevas a Play, su último proyecto de estudio. De ese trabajo escuchamos esta canción, Ed Sheeran. 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

0: Este tema une a dos de las voces más expresivas e influyentes de la música en español, entregando una canción profundamente emocional e íntima, construida sobre la autenticidad cruda que caracteriza a estos artistas. Carla Morrison, Pablo Alborán, Si te quedas.
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Los Auténticos Decadentes, la icónica banda argentina con casi 40 años de trayectoria, se embarca en una celebración monumental por el 30 aniversario de su álbum más emblemático. Una obra maestra de la música popular argentina que fue un fenómeno cultural hace 3 décadas. El álbum rompió esquemas y desafió las normas de su tiempo al fusionar géneros como la cumbia, el cuarteto y el rock. Una mezcla que en aquel entonces no fue muy bien vista por la prensa especializada. Ahora los Decadentes se ponen sinfónicos para celebrar su clásico, Mi Vida Loca. Los Auténticos Decadentes. La guitarra.

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Uno de los grupos más emblemáticos de la historia, Bon Jovi, presenta un álbum colaborativo de 14 temas. Este épico trabajo incluye versiones reimaginadas de los últimos éxitos de la banda con algunos de los nombres más importantes de la música contemporánea. Bon Jovi, Bruce Springsteen, Hollow Man.

0: La música colombiana vuelve a brillar con fuerza gracias a la colaboración de estos dos grandes exponentes que se unen en una nueva versión de este clásico.
1: Silvestre Dangond, Fonseca, La Indiferencia.

0: por Urumita.
1: Una parranda en Urumita, como cuando lo digas. Hay que ir a Urumita, por favor.
0: ¿Sí o no?
2: Referentes indiscutidos del rap uruguayo. La Teja Pride vuelve a escena con este tema. Un single que marca el comienzo de una nueva etapa creativa. La Teja Pride, del otro.

Carlos Rivera presenta una de las canciones más íntimas y conmovedoras de su carrera. Escrita junto a José Luis Roma, esta pieza nace tras la partida de su padre y se convierte en un canto profundo al amor que permanece más allá de la vida. Carlos Rivera, Almas.

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1: Jorge Ibarra, mejor conocido como Siddhartha, ofrece una obra musical tan tranquila como su trayectoria. Fue baterista de Zoé y hasta dicen que compositor de muchos de los éxitos de esa banda. Ahora llega con este trabajo que habla de las galaxias que se pueden formar en una habitación cuando el pulso late en euforia y los besos se hacen historia. Siddhartha, tú y yo.

Zoe Gotuso presenta este single que fusiona la nostalgia romántica de los clásicos con una producción fresca y profunda. Camionera pertenece a su disco Detalles, una valiente reinterpretación de 8 canciones de Roberto Carlos, un repertorio que definió el romanticismo de generaciones. Zoe Gotuso, Camionera.

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Medio Vivir, uno de los mayores éxitos de Ricky Martin, renace en una versión cautivadora interpretada por este ícono global y uno de los mayores exponentes de la música mexicana, Carin León. Ricky Martin.

banda británica Wolf Alice presenta su cuarto álbum de estudio The Clearing junto a este single, que es una oda a la amistad femenina y al autodescubrimiento. Wolf Alice, Just Two Girls.

0: Axel presenta esta balada cargada de sensibilidad y emoción que interpreta junto a la española Rosalén.
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0: Axel, Rosalén, solo tu

0: Hasta aquí, Pop y Rock Selección por el día de hoy. Mañana a las 9 de la mañana nos volveremos a encontrar para compartir la música más comercializada en el mundo. Lo mejor de lo mejor. 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